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0: FM 96, noche del miércoles 14 de octubre del 2026. Estamos en el mes de las brujitas, pero de las brujitas buenas. Bueno, mi gente, vamos por aquí rapidín para el tema de esta noche, el temita para pasarla bien, para pasarla chuchín. Recuerda que este tema es una clasificación PG. Pueden participar su perrito, su gato, ¿verdad? Niñito de 4 años en adelante, y ya tú sabes, ¿ok? Y el tema es bien facilito. Tú sabes que yo lo pongo aquí bien facilito, ¿ok? Oye, si tuvieras que espiar a alguien, ¿verdad? ¿A quién tú espiarías? Por ejemplo, si tú eres el caso de una mujer, tú pensarías, espérate, me gustaría espiar a mi esposo, a ver qué está haciendo, a ver si está con una chilla, a ver dónde está escondido, porque casi toda la noche llega tarde. Oye, si estás enamorada, ¿verdad? O enamorado de alguien, tú dices, contra, me gustaría espiar a tal fulanito para ver qué está haciendo, de verdad, porque la verdad es que me interesa, ¿ok? Así que marca ahora 787-834-4696, 787-833-0600. Oye, me lo cuentas todito. ¿A quién te gustaría espiar? Y fíjate, eso de espiar suena como una palabra, como algo, ¿verdad? Medio raro, como malito, pero no. Tú puedes espiar también para el bien también. Seguro que sí, seguro que yes. Así que marca ahora 787-834-4696, 787-833-0600. Esos son los numeritos para que te comunique. Por aquí tengo una llamadita. Hello, buenas noches. Hello, hello.
1: Hola, buenas noches.
0: Anda, pero ¿quién me habla?
1: Lolobón.
0: Lolobón.
1: Sí, yo soy el que del condominio en Guapa.
0: Oye, pero tú eres el que tiene siempre una canica de jón ahí detrás de bolsillo.
1: Seguro que sí.
0: Pero tú eres el que siempre tienes un palito atrás.
1: Seguro que sí. Soy.
0: Por eso mismo, porque siempre tienen la caneca allá atrás, allá tú sabes, en el bolsillo atrás, por eso tú tienes un palito atrás, ¿no? Yo diría que tienes como unos 5 o 10 palitos atrás.
1: Ajá. Y todo el condominio.
0: Ah, no, claro, dale, Lolobón, saluda a toda la gente por ahí, dale.
1: Saluda a Raymond y todos los artistas que están conmigo.
0: Qué bueno, qué bien.
1: Sí, yo soy el que hacía el papel del conserje.
0: Sí, yo lo... Sí, por eso, que siempre está por ahí bien ahumado, con una canequita ahí atrás. ¡Mira! Lolobón. ¡Mira, Luisito, me cogiste este cangrejo tocando violín en las embocaduras del río Ayagüez! ¿Tú te imaginas un cangrejo tocando violín ahí, en verdad?
1: Ah, ese fácilmente te cogí.
0: Ajá.
1: ¿Cómo era?
0: Como cangrejo tocando violín en la desembocadura del río Yagüe.
1: Sí, y ya me imagino ya un cangrejo con traje de etiqueta.
0: También, ¿verdad? Sí.
1: Con gabán.
0: Oye, sí, ¿verdad? Sí. Eso se llama un cangrejo etiquetado, ¿verdad? Etiquetado, o mejor dicho, sí. Un cangrejo enlatado, mano.
1: No, y la cuestión es que sería en esto X la sinfonía.
0: También, sí. Es verdad.
1: Esto caíste como pana, ¿verdad?
0: Caí como pana, Luisito. Mira, y rodé por ahí para abajo. Sigue rodando. Oye, me llené de brea ahí en el piso porque estaban llenando los boquetes esos de los cráteres de la cajetera, Luisito. Sí, de verdad. Oye, por lo menos, fíjate, Luisito, por lo menos vi hoy que estaban arreglando una cajetera porque tenían unos clases de boquetes ahí.
1: Chacho. Pues,
0: tú caes en uno y tú te crees que vas para allá, para allá, que estás en los cráteres de la luna, mano. O si no, no sé, de verdad.
1: Sí, parece que como si fueras a ir para la luna.
0: Sí, es verdad. No, bueno, tú sabes, Luisito, que aquí es que los astronautas practican cuando van para allá, para la luna. Sí. Le dan un carro por ahí y me dicen, mándalos para allá, a Puerto Rico, para allá, que allá está en una cajetera, que está de muchos boquetes, para que vayan cogiendo los boquetes ahí, saliendo para afuera y todo. Es una práctica, practican.
1: Mira, quiero mandar un saludo y un agradecimiento a los de Luma.
0: Ah, sí, cuéntame, Luisito, cuéntame.
1: Que estuvimos desde las 3, desde antes de empezar Juan Carlos, desde las 3, y estamos en ese lugar desde esa hora.
0: Ajá. Oye, Luisito, tengo un chisme, no sé si fue verdad. Me dicen que tú fuiste para el baño, brother, y la pancita se tartarbancó en la puerta, brother, porque estaba oscuro.
1: Que era un monstruo.
0: No, Luisito, tuvieron que empujar la pancita con un palo escoba. Para ver si salía, pero salió. Sí.
1: Y salió como a la antigua.
0: Válgame para el lío. No, pero sigue los revoluciones con la luz aquí en Puerto Rico, Luisito. Tú sabes que eso es el pan nuestro cada día.
1: Sí,
0: De verdad. Y ya tú sabes que estos son equipos ahí que llevan obsoletos ahí de los años 40, 50, por ahí 60, de los 70, Luisito.
1: Chacho, terrible.
0: Y lo que hacen es cuando se rompe un cable de eso, le pegan tape y siguen por ahí para abajo. Igual que también hacen con las tuberías. También. Las tuberías las pegan con pega, de esa que pega que venden para hacer este proyecto de los nenes en la escuela. Ya tú sabes. Sí, se compra una tubería. Mira, vete ahí a la farmacia, consíguete un pote de pega ahí, lo hacemos ahí ya. Resolvemos con eso ahí, por lo menos que dure un par de meses. Ya, André.
1: Sí, y quiero mandarle un saludo especialmente para Edwin, Aileen y los nenes. Especialmente para Gaby.
0: Ok, seguro que sí. Oye, Luisito,
1: también.
0: Yo no sé, lo fuimos hoy sin la aprieta. Yo no sé si para allá para tu casa vio.
1: Sí, yo vi un poquito.
0: Ah, para que vamos allá, güey. No sé, Luisito, que era un par de gotitas y manda. Eso fue bien, sí,
1: aquí por lo menos refrescó un poquito la noche.
0: Qué bueno. Pitas. Pero fíjate. Sí, tienes suerte. Pero fíjate, ya está refrescando la cosa, Luisito. Está refrescando. Ya por las mañanas está el ambiente más fresco. Como que ya estamos ahí. Ahí a un puntito ya de llegar a la Navidad.
1: Seguro.
0: Sí, por lo menos ya estas calores ya se están yendo. Pero sí. Pero este año nos azotó la calor, válgame, pero los dio bien fuerte, Luisito.
1: Sí.
0: Y también las lluvias casi no estaba lloviendo.
1: No.
0: Sí, por eso era que estaban las sequías esas por ahí, los embalses hasta bajaron. Pero vamos a ver si la cosa va mejorando, seguro que sí.
1: Vamos a ver.
0: Oye, Luisito, cuéntame, Luisito, ¿qué comiste hoy?
1: Ajá. Chicha.
0: Ah, el talón de Aquiles, Luisito. Vamos para allá a chequear esa pancita. A ver, Luisito, te toca el lado derecho de la pancita. Ajá. Ahora el lado izquierdo de la pancita. Ahora el centro de la pancita. ¿Qué es eso, Luisito? No puede ser. Luisito, tú tienes la pancita doble.
1: ¡Wow! ¿Qué es eso?
0: Sí, sí. Como si fuera un hamburger con doble carne.
1: Di la pancita y se movió el cajito de mami.
0: Luisito, tienes dos pisos ahí. De verdad, ¿qué pasó de Luisito?
1: Sí.
0: No, Luisito, ya yo sé lo...
1: Negocio.
0: Ya yo sé lo que pasó, Luisito. Viste, mendito, hoy comiste, tú sabes, el talón de Aquiles, salchicha, Luisito. No paraste por ahí, te fuiste sin freno, Luisito. Las reservas, las llenaste demasiado, de verdad. Ahora pareces un hamburger con doble carne. Pero eso se te baja, Luisito. Eso te pasa, te baja ya mismito por ahí, de verdad.
1: Sí.
0: Mira, Luisito, tienes el tiempo por ahí. Tienes el tiempo.
1: Te espera que sea mayormente nublado para esta noche.
0: Esta noche parcialmente nublado.
1: Sí.
0: Y cuéntame. Entonces,
1: van a estar las máximas de. Mañana jueves esto va a estar 31 la 31 sobre 24 y va a estar toda la semana así de atrás y pero lo único que lo de abajo pues, es entre 24 23.
0: Luisito,
1: va a estar en 27 y después subir a después bajar a 25.
0: Oh, vaya.
1: Sí.
0: O sea que no creo que llueva mucho entonces, ¿verdad? Si la humedad está como a 27%, no sé.
1: Sí, la humedad.
0: ¿Y no hay nada de lluvia por ahí, Luisito?
1: Tiene que ser, puede ser que para esta semana venga algo, pero no se sabe.
0: Ay, Luisito, pero te vas a tener que coger clase con Luis, que Luis coge clase con Roberto Cortés y Adamonzón, de verdad.
1: Sí.
0: Para que te pongas el día ahí.
1: Mañana mueve y la humedad va a estar en 27, después 25, 26, 21 y 25 otra vez.
0: Y la apretita por ahí, ¿no está pegada por ahí esta semana por la tarde, no?
1: No, tiene que ser el Luisito Doblen.
0: Ok. Ah, pues bien, pues. Vamos para encima de Luisito. Pues dime la orejita de esta noche, Luisito.
1: Alégrate.
0: Ajá.
1: Porque la vida es alegre. Y los que están con Cristo viven contentos y alegres. Y emocionados porque Dios ya dio el último paso y pronto vendrá.
0: Ah, no, claro, eso es así, ya, ¿verdad? Como tú dices,
1: A la vuelta de la esquina,
0: los que están con Papito Dios, están con Papito Dios, pues ya tú sabes que Papito Dios va a llegar como ladrón en la noche, nadie va a saber a qué hora va a llegar, ¿verdad? Ni nada, pero que según las cosas que se están viendo, ¿verdad? Hay mucha gente que saben, dice que ya está por ahí prontito la avenida de Papito Dios.
1: Sí.
0: Ah, pues bien, así que Luisito, hay que portarse bien.
1: Sí.
0: Sí, sí, porque si no te portas bien, ya tú sabes lo que pasa también. No te dan regalitos los reyes. Sí, de verdad. Ni Santa tampoco. Oye, vamos para acá para el tema, Luisito, el temita. Bien facilito, okay, Luisito. Dale. Esto es como contar 1, 2 y 3. Luisito, ¿a quién te gustaría espiar? Tú sabes. Dime tú.
1: Con respeto. Ajá. Fíjate, los planes que vaya a hacer la gobernadora de para adelante.
0: Oh, ok, ok. O sea, que tú te gustaría espiar a la gobernadora de Puerto Rico para ver, ¿verdad? Si esos planes que tiene ella se están dando de verdad, si se van a cumplir, ¿verdad?
1: Sí.
0: Si todo va por ahí el viento en popa, bueno, eso está bien.
1: Sí.
0: Sí, es verdad, es verdad. En otras palabras, Luisito, tú vas a fiscalizar ahí. Luisito, ¿estás qué? ¿Corta?
1: Sí.
0: Ah, pues bien. Mira, Luisito, para que salude a tu gente por ahí. Dale, dale.
1: Saludo a Luis de Laja.
0: Ajá.
1: A Marilyn. Y a todo el convete.
0: Ah, pues bien, Luisito, mira, si vas a comer el buen
1: pro. Ajá. Quiero saludar a Jorge de Mayagüez.
0: Seguro que sí, un saludo para Jorge de Mayagüez.
1: Y a Ruth y a Wilfredo, que son los que yo más quiero y me han adoptado.
0: Seguro que sí. Luisito, si vas a comer ahora. Bueno, yo no sé. Ya la pancita.
1: No, leche está bien.
0: La tienes doble carne, pero eso no es nada. Por lo menos ahora con 3 pisos más ahí que tengas ahí, eso no es nada. Eso te pasa de aquí a las 2 de la noche. Luisito, te veo, cuídate.
1: Sí, para ir para la próxima llamada.
0: Está bien. Bueno, tienen a Luisito el Cachachá aquí en FM 96. Rapidito, vamos por aquí con otra llamada. 96, buenas noches. Hello, hello. Hello, hello. Se nos cayó la llamada. Vamos a intentarlo otra vez de nuevo. A ver si la persona que nos está llamando se comunica de nuevo. Ajá, vamos por aquí para la otra línea. 96, buenas noches.
2: Hola, Héctor Ricky.
0: Válgame, palio. Pero qué bozarrón, qué bozarrón. ¿Quién me habla? ¿Quién me habla? El indio, pero yo sabía que tú tenías la voz profunda y una voz, tú sabes, bien, bien fuerte, pero la tienes más todavía. ¿Qué es eso, indio?
2: Sí.
0: Ah, ya yo sé lo que te pasó, indio. Mira, lo que pasa fue que te echaste el perfumito que te llegó, estabas allá en la cueva, te lo echaste y se llevaban 20, el perfume se llevaba 20 conmigo, pues se fueron 20 abejas contigo, de verdad, se te pegaron de lado de la garganta, se te hinchó la garganta, tienes la garganta hinchada.
2: Ah, pues eso es.
0: Sí, yo creo que...
2: ¡Ah!
0: ¡Mira, Luis, eres tú! Mira, me dicen que el indio le llegó ya el perfumito allá.
2: Sí, pero se lo echó mal otra vez.
0: Se lo echó mal otra vez. Pero mire que se lo echó allá en la Isla de Mona. ¿Qué cosa? En vez de esperar que llegara aquí a Puerto Rico para cuando empiece el concierto en Chingalapeja, se lo echó allá.
2: Claro que
0: ahí
2: sí.
0: Está, muchachos, Luis, y también para completar se lo echó en la un enjambre de abeja.
2: Parece que no se lo va a enviar.
0: No, no, no, y lo lindo del caso es que las abejas se le fueron atrás y después tuvo que ir cogiendo por ir para abajo, Luis, de verdad, y se tuvo que tirarle, tú sabes, un bebé de roso de vaca. ¿Qué? ¿Cómo es? ¿Qué?
2: Parece que no va a enviar manigolo porque si se va a echar mal.
0: No, se lo está echando a mano, lee las instrucciones. Suerte que había un bebedero de vacas al lado, de verdad. Mira, Luis, si no se tiene ese bebedero de vacas, ay, bendito, la abeja se lo comen, de verdad.
2: Parece que Luisito no dijo el tiempo.
0: No, no, Luisito estaba estarteando ahí con el tiempo. Yo no sé qué pasa, que siga cogiendo clases con Débora. ¿Con quién es que la está cogiendo esas clases? ¿Con Débora Martorell?
2: No, yo sabía que iba a comer ajo con salchicha.
0: No, sí, eso es así. Mira, Luis, pero tiene que coger clase con los expertos ahí, con Roberto Cortés, ¿verdad? Damonzón, de verdad.
2: Claro,
0: sí, sí. Menos mal que Susan Soltero no está dando clase, porque si imagínate, si llega a hacerlo, bye. Yo no sé, Luisito, todavía peor entonces.
2: No, y yo también le puedo dar unas clasecitas también.
0: También tú le puedes dar unas clasecitas, ¿verdad?
2: Claro que sí.
0: Ok.
2: Tengo tiempo.
0: Dale con el tiempo, Luis, dale. Que la gente le gusta como dice el tiempo, tú, dale.
2: El tiempo mío es diferente.
0: Sí, yo lo sé, sí, dale.
2: El tiempo mío es que pues...
0: Ajá.
2: Estamos jugando una vaguara.
0: Ajá.
2: Pues sí, vale, eso, porque yo me acabo de ir.
0: Ok.
2: Estamos hablando para allá, no sé, vaya arriba.
0: Vaya arriba. Ajá.
2: Y puede ser que caiga un par de lluvias para la tardecita.
0: Para mañana.
2: Sí, para mañana, pero el tiempo que dijo Luisito, pues no es correcto, porque va a ser un 20%, un 10%, 15%, así.
0: Ajá.
2: Pero mañana tengo un 20% posterior de lluvia. Puede ser que en la otra semana no venga.
0: La semana de arriba. Ajá.
2: Entonces, cuando me están escuchando por allá, por todo el mundo, es miedo porque no va a pasar ni un huracán, eso va a seguir por California, por ahí para arriba.
0: Tú dices los huracanes que se están formando ahora.
2: Sí, los que se están formando, pues para México no va ninguno. Y para los yo tampoco. Eso se va a pasar por encima.
0: Sí.
2: Y sigue por ahí para arriba.
0: ¿Verdad? Para que se vayan por allá y no hagan daño, Luis. ¿Verdad?
2: Y para los que están asustados, pues le pedimos a Dios que ore.
0: Ajá.
2: Pues estuvimos
0: nosotros,
2: pero no
0: haga daño ninguna carne. Seguro, ya. Ya, ¿verdad? Para lo que falta ya para terminar el año, que terminan dos o tres meses más, pues mira, que se termine esto con lluvia.
2: Y aquí en Puerto Rico, pues se termine el año con lluvia y vaguada.
0: Seguro, sí, que termine el año, sí. Mira, Luis, tienes la orejita, de esta noche, dale, Luis.
2: La orejita de hoy.
0: Dale.
2: Mi amor.
0: Ajá.
2: Tu corazón.
0: Sí.
2: Tienes que atenderla con mucho cariño, como ella te dice.
0: Ajá.
2: Da tu corazón.
0: ¿Cómo es?
2: Que para el amor que tú tengas en tu corazón, tienes que pedir a Dios que te la cuide. Y como dice, tú te cuidas como te diga el corazón.
0: Seguro que sí, o sea, el amor que tú tienes, ¿verdad?, en tu corazón, tienes que cuidarlo, ¿verdad?
2: Y tienes que cuidarlo como Dios te cuida a ti.
0: Como Dios te cuida a ti, sí, bueno, seguro que sí. Una orejita perfecta, Luis, perfecta. Mira, Luis, vamos para allá con el temita, vamos para allá, Luis. Mira, Luis, cuéntame, ¿a quién te gustaría espiar?
2: Sí, a Luis Story y a Lichi.
0: A Luis Arturo y a Lizzie. ¿Por qué, Luis? ¿Por qué?
2: Porque para averiguar cuándo es la boda.
0: Ah, bueno, sí, está bien. Porque tú sabes que Luis Arturo y Lizzie se quieren un montón. Y ellos están, me imagino, que estarán planeando, ¿verdad? Cuando se van a casar, cuando va a ser la boda. Bueno, sí, está bueno, sí.
2: Y a Vicky con el traje de baño.
0: ¡Anda, Luis! Pero, Luis, eso está bueno. Cuando vayas a espiarla ya me invitas a mí también, no te creas, ¿viste?
2: Sí.
0: Me llamas por ahí, mira, un mensajito de texto, mira, voy para allá a espiarla, ya tú sabes, yo voy por ahí escondido también, ¿sí?
2: Ajá. Y ahí yo, y
0: cada
2: te invito.
0: Está bendito, seguro que sí, Luis, vamos para allá, vamos para encima por lo de Puerto Rico. Sí, vamos para allá.
2: Y
0: ¿ah?
2: Hay alguien más.
0: ¿A quién?
2: A Sonia, la vida de San Sebastián.
0: Pues bien, a tu mamá.
2: Sí, a mi mamá, para decirle que vaya con nosotros.
0: Ah, no, seguro que sí, invitamos ahí a Sonia, la vida de San Sebastián, sí, seguro que sí.
2: Pero eso es lo que yo había.
0: Está bueno, vamos para allá la manada completa. Luis, saludos a tu gente, Luis, dale, que vamos ya para pausa, dale.
2: Que un saludo para un parecido para ayer y me sabe cantante,
0: seguro, sí,
2: para María de Lajas también, que es mi amiguita,
0: ajá,
2: para la Chari, que es mi esposa, mi primera esposa,
0: seguro, sí,
2: para Vera, que está escuchando también a Vera, Y para Sonia, la novita, para la novita de Cagua, para Génesis, mi primo, para tío Néstor, para Tite Hockey, para Jamie, para yo la tanta, para mi primo, para bebé, para Juan Carlos de Vos, para José Bandido, para Elvis Seguidor, para Olicia y todos convenientes que le escuchan.
0: Seguro que sí. Luis, gracias por llamar, Luis. Dale tu número de teléfono para que te llamen, dale, Luis.
2: 787.
0: Ajá.
2: 617. 90-43.
0: Seguro que sí, Luis. Todavía hay espacio ahí en la maquita, ¿verdad?
2: Sí, ¿sabes que me pueden poner la canción de Aventura antes que le vaya?
0: Sí, te la sueno.
2: Voy a unir a toda la novia.
0: Está bien, dale, aúllale, Luis, dale. Dale. Otra vez, Luis, dale. Ahora sí que son, ¿no? Ese lobo está enamorado, válgame. Luis, te veo.
2: Ok,
0: voy. Vente, lo vamos a pausar.
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FM 96, ahí tienes a Fabuela con Lennox Forever. Saludito por aquí a los Pacheco de parte de la dama de la radio, Ruti, contigo. También saluda a Silvia, la patrona, ya en Lajas, también de parte de Ruti, la dama de la radio, y Wilfredo, que están con el 96.1. Pasándola súper bien. La noche del miércoles 14 de octubre del 2026. Porque ahora con Cristian Daniel.

FM 96, Charla Ponte de la Pastillita. Contigo en esto X, noche de miércoles, McCain, yo no te voté.

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Noche del miércoles, el ombliguito de la semana, Michael Stewart. Ya lo sé,

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0: FM96, noche de miércoles 14 de octubre del 2026. Gente, vamos por aquí para el tema, para el temita de esta noche, bien facilito. Oye, dime tú, ¿a quién te gustaría espiar? ¿Ok? ¿A tu novia? ¿A tu novio? ¿Tu amigo? ¿Tu amiga? Así que marca ahora 787-834-4696, 787-833-0600 y me lo cuentas todito aquí en FM96. Y por aquí tengo una llamadita. Hello, buenas noches.
1: Hello.
0: Aquí tenemos el hombre del bozajón, el Indio del Are.
1: ¿Cómo estás? ¿Estoy bien?
0: No, bueno, bien, gracias, poquito. Dios, Indio, ¿cómo tú estás?
1: Estoy aquí un poquito achacoso, pero para adelante, muchacho.
0: Ajá, pues bien, Indio, ¿cayó el aprieto o no cayó?
1: No, cayó, para acá no cayó nada hoy, muchacho.
0: Ah, para acá, para Mayagüez también fuimos en blanco, oye.
1: Hoy se fue el día en blanco, que para acá no cayó ni una gota de lluvia.
0: Aquí cayeron tres gotitas y manda.
1: Sí, eso deja uno con la cana.
0: Bueno, hay que decir contra, porque lo que pasa es que cuando llueve se refresca el ambiente, Indio.
1: Ay, ¿qué te gusta, Néstor? ¿Todo bien,
0: Néstor? Todo bien, gracias, papito Dios, seguro que sí.
1: Sí, pero antes de tener cordial saludo a toda la gente web de sintonía de FM96.1, mi gente, con mucho cariño.
0: Ajá.
1: Y con mucho amor, Néstor, un fuerte abrazo para ti,
0: mi padre. Igualmente para ti, Indio.
1: Y recuerden que me puedes llamar a mi número de teléfono, Néstor.
0: Ajá.
1: 713-8280 para cualquier servicio musical, ahora que estamos en la Navidad ya mismo. Ya,
0: seguro,
1: ya,
0: estamos picando ahí.
1: Con los números típicos navideños, de los 6 con décimas, música trova, todo.
0: Sí. Seguro que sí. Es más, Indio, ¿qué tienes por ahí? Cuéntame.
1: Va a estar el numerito bonito.
0: Ajá.
1: Que ya como título, cariño mar, como dice así.
0: Vamos para allá, para poner a la China, Indio.

0: Ahí lo tenían, el Indio Velares, oye, para cambiar la monotonía, seguro que sí. Indio, saluda a la gente por ahí.
1: Bueno, saludo para Ruth y Bulpero, que yo quiero comentarte ahorita.
0: Ah, seguro que sí.
1: Ruth y Bulpero y para Don Pedro, que el Señor lo cuyo bendiga. Don Pedro, así hace semana que ya no se escucha en la radio, ¿sí? Uh-huh. Y esperamos que ya para esta semana, Don Pedro, lo necesitamos en la FM con Ernesto X, casi nada, Ernesto.
0: Seguro, hace falta Don Pedro, de verdad.
1: Un saludo para Juan Carlos de Vos.
0: Para Juanquito, sí.
1: Sí, Juanquito, sí. Uh-huh. Entonces, es buena y le digo, estamos sucrando a Sondra aquí en el barrio Pileta de Lares, donde yo estoy residiendo en este pueblo de Lares, con mucho cariño y con mucho amor. Y recuerden, pues, siempre más adelante, mi hermano, desde, para no tener que hacerse sus cositas, tiene que caminar poquito a poco y llegar al sitio.
0: Eso pela, Indio, eso pela.
1: Ernesto, muchas gracias para ti, un fuerte abrazo para ti, que pase muy buena noche.
0: Igualmente para ti, Indio.
1: Y una sintonía con FM 96, programa de los miércoles con Ernesto X.
0: Seguro que sí, Indio, gracias, gracias. Okay. Ahí tienen el Indio Lares aquí en FM 96, noche de miércoles 14 de octubre del 2026, gente. Vamos por aquí, vamos a pausa.
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Me la pediste, aquí la tienes. Toma mi amor, el cachachán.

0: FM 96, noche del miércoles, miércoles 14 de octubre del 2026. Gente, vamos para el temita, para el tema esta noche, para pasarla bien, para pasarla chuchín, seguro que sí. El tema es el siguiente: oye, ¿a quién te gustaría espiar? ¿Ok? Puede ser tu novia, tu novio, un amigo, una amiga, el vecino, ¿verdad? Alguien que tú quieras espiar, ¿ok? Así que marca ahora 787-834-4696, 787-833-0600. Mira y me lo cuentas todito, por aquí tengo una llamadita. Hello, buenas noches.
1: Hello.
0: Aquí tenemos a Jenny. Jenny, ¿cómo está la cosa? Cuéntame, cuéntame.
1: Bien.
0: ¿Verdad? ¿Qué está? Esto está, tú sabes una cosa, Jenny, que ahora como que está amaneciendo ya, ¿verdad? Por las mañanitas está...
1: Ay, sí, temprano.
0: Ya, sí, está haciendo frito ya.
1: Ay, sí, qué bien. ¿Qué pero
0: está...
1: puedes hacer
0: frío
1: así, mejor, no tan tan frío.
0: Ajá, exacto, sí, sí. Pero que está buena la cosa, ya por lo menos la temperatura está cambiando, ya estamos picando ahí, ya tú sabes que, mira, ya estamos, se puede decir, prácticamente a mitad de octubre, Jenny. Estamos a 14 y esto va que vuela, de aquí a dos o tres semanas más, ya estamos en noviembre.
1: No, mío,
0: que
1: esto va,
0: ¿eh? A las millas por ahí. De verdad, de verdad.
1: Chas.
0: Jenny, cuéntame la prietita. Cayó para allá hoy. Cayó. ¿O no cayó?
1: No, mucho, pero cayó una cosa. Sí.
0: Pero lo importante de esto es que el ambiente está fresquito, ¿verdad que sí?
1: Bueno, yo digo sinceramente que no siento calor.
0: Ah, bueno, está bien la cosa, está buena la cosa entonces. Esto está mejorando, Jenny, esto está mejorando, de verdad.
1: Bueno, vamos a hacer esto con el favor de Dios.
0: ¿Verdad que sí? Mira, Jenny, vamos a hablar por aquí a don Pedro. Don Pedro, que estamos con él, claro que sí. Saludamos también a...
1: Saluditos para él.
0: Sí, a Ruti, a Wilfredo, también para... Para Juan Fernández, todo esto de parte de la Cangri allá en Sabana Grande.
1: Qué bueno.
0: Que también Cangri te envió saluditos a ti.
1: Dile que igual.
0: Qué bueno, ella te está escuchando. Cangri, ya lo sabes que Jenny te saludó.
1: Siempre
0: de
1: la mente por ahí.
0: Qué bueno, qué bien, qué bien. Jenny, vamos para acá para el tema. Jenny, un tema bien facilito. Jenny, ¿a quién te gustaría espiar?
1: A mi primo.
0: A tu primo. Cuéntame por qué. Cuéntame por qué. ¿Por qué?
1: No sé, curiosidad.
0: ¿Curiosidad? Porque lo que quizá es que hace tiempo que no te llama, ¿verdad? No te escribe ni nada. Tú dices...
1: Como... Casi como para un año. Y siempre llamaba todo el tiempo.
0: Y no sabes nada de él, ¿verdad? Y no te escribe ni nada. Entonces tú dices, contra que ese será lo que le pasa. Vamos a espiarlo a ver qué es lo que está haciendo.
1: Sí, pero gracias a Dios, este día me comunica con él y él estaba por allá por... No sé si fue por México.
0: Ajá.
1: Sí.
0: Ok.
1: Pero pues, ajá. No te creas, a veces uno extraña a personas que uno puede apreciar un montón.
0: Bueno, que sí, que como que de la noche a la mañana se desaparecen.
1: Sí.
0: Son personas que tú tienes que estar encima de ellas, llamándolas constantemente y tratando de tener comunicación con ellas, porque el día que tú no puedas, mira, se desaparecen. ¿Verdad?
1: Sí, es verdad.
0: ¿Qué cosa, verdad, Jenny?
1: ¿Qué se puede hacer?
0: ¿Verdad? Mira, Jenny, para que saludes a tu gente por ahí, dale.
1: Pues mis saludos para Lizzie, para el Trolling, para Luis de San Germán, para Tati, para la Cangri, para la Patrona, para Tarito, para mi vecina Grisi, el esposo Jorge, a todo el comité completo y a ti también.
0: Gracias, Jenny. Jenny, gracias por llamar.
1: Sí.
0: Ok, amor. Ahí tienen a Jenny de Las, aquí en FM 96, noche del miércoles. ¿Te acompañan estos X? Seguro que sí. Gente, vamos por aquí con musiquita. Aquí está Caris.

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FM 96, saludos bien grandotes para una pareja que se quiere un montón, Lizzy de San José y el Trolli en Lajas. También saluditos para Luis de Lajas y toda su novia. Aquí está Aventura.

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Escuchabas a Charlie Aponte. Oye, y es que tú eres mi pastillita. Bueno, mi gente, el tiempo para hoy, jueves 15 de octubre de 2026 en Puerto Rico, se presenta variable con aguaceros y tronadas concentrados principalmente durante la tarde hacia el interior, el oeste y el suroeste de la isla. La temperatura estarán cerca por ahí de los 86 a los 89 grados, o sea que va a ser un poquito de calor, ¿ok? Y posiblemente caiga un aguacerito por la tarde, ¿verdad? Aunque está la precipitación estará entre 40 y 50%, puede ser que caiga un buen aguacerito, puede ser que no, ¿verdad? Así que, como quiera, llévate la sombrillita si vas para la calle. Y en FM 96, La Mosca, y todos tenemos un amor.

0: 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Por aquí te traigo ahora Maluma, Tu Recuerdo.
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¡Muévete, muévete, muévete! Seguimos acá en el 96.1. Arrancó tu jueves ya 15 de octubre. ¡Muévete, muévete! Carril de la izquierda para avanzar. Oye, vengo para acá todas las mañanas. Un bonche de gente, todos a 10 millas vienen por ahí para abajo. Yo sé que la gasolina hay que economizarla, pero con eso usted no economiza gasolina porque se tarda más. El carril de la izquierda es para avanzar, gente. Chacho, por poco no llego aquí. Así que saludito a todos los que están lentos guiando a esta hora de la mañana. Aquí deberían multar como los Estados Unidos por guiar en el carril que no conviene. Mira, si usted va lento, el carril de la derecha es para los camiones, para la gente que guía suavecito. Pues usted sabe que tiene que agarrar ese carril. Pero, chacho, vienen los dos carriles. Que tú dices, si me tiro por el paseo son 1,000 pesos de multa. ¿Eh? Así que arrancamos tu jueves de descarga aquí con Elvin Seguinó a través del 96.1. Saludito a Carlito Cebolla, que ya está por ahí a esta hora ya reportándose, montado en la guagua. A mi pana Robert. Robert, hoy el semáforo está normal, así que se espera tapón a esta hora. Así que saludito para todos los que se están levantando. Venimos por ahí con la cuarta y última clave, a cargo de los Guardiola, que te regalan 96 billetes aquí en la movida mañanera con Elvin Seguinó. Saludito a Kiko. Kiko, dímelo, que no hay parking. No hay parking aquí en la calle de Diego Treceste, en el pueblo de Mayagüez, Puerto Rico. Esto está, papi. Están los médicos hoy, las oficinas. Así que si usted viene para acá, pues ya usted sabe lo que le espera, ¿ok? Así que vístase de paciencia a esta hora, escuchando el 96.1. con Elvin Seguinot y a través del www.fm96puertorico.com. Saludito también a Melvin, ahí en Añasco, en la zona industrial, que siempre nos escucha hasta ahora. Ha visto a la Carlito Serrano. Así que arrancó ya. Nos fuimos. Nos vamos por aquí abajo con música, porque usted lo que quiere escuchar es música en la mañana y haciendo buena radio para ti desde Mayagüez, Puerto Rico, para el mundo. Nos vamos con La Suegra Garatí.

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1: FM 96, jueves, ya de la cuarta y última clave a esta hora de la mañana, tempranito para ti, acompañándote Elvin Seguinot aquí en La Movida Mañanera, junto con los Guardiola y el tema Ruleta. Este es el tema que para mañana te va a estar regalando 96 billetes, que está disponible en todas las plataformas de música y en el www.guardiolamusic.com y a través de las redes sociales bajo Guardiola PR. Para contrataciones, alcaldes y promotores y para todas esas actividades que se acercan por ahí de Navidad, 787-299-9094, 787-299-9094. Y sabes que para mañana vas a entrar en la lista como el ganador o ganadora número 39, ya que la 38 fue Camil Rodríguez González de Sabana Grande. A las 8:25 entró la llamada que estábamos solicitando el pasado viernes y nos mencionó las 4 claves correctamente, así que al igual que ella vas a tener la oportunidad de marcar para acá y ganar aquí en FM 96. Sabe que las claves salen a las 6:20, 7:20, 8:20, 9:20 de la mañana, y aquí te va la de hoy, jueves 15 de octubre, para que la tengan mañana, que dice así: el vocalista de los Guardiola, George, es profesor de música. El vocalista de los Guardiola, George, es profesor de música. El vocalista de los Guardiola, George, es profesor de música. El vocalista de los Guardiola, George, es profesor de música. Esa es la clave para hoy. Aquí está el tema Ruleta, que te regala 96 billetes para mañana.

0: La que llegó. Saludito a mi pana Wilson Santiago, que ese sí que da vuelta. ¿Ah? Ruleta. No veo a Bochan hace día. O a cuatro nalgados al gordito buena gente ese. Saludito a todos los que están por ahí. Ya usted sabe, pegado acá a la número uno en música. Tú que vas camino a laborar, apúntate la clave. Ahora tienes que esperar a las 7:20, 8:20 y 9:20 de la mañana. Así que estás escuchando la número uno en música junto a Elvin Seguinot.
1: Hola, hola. Buenos días. No sé qué tengas de...

0: Vámonos con lo que está pasando. Oye, ¿se acuerdan de la noticia? El feeling dentro de la caja de crayola. Pues mira, el padre de la niña de 6 años que fue detenido ayer miércoles luego de que la menor encontrara un cigarrillo de marihuana, ¿sí? Entre los crayones que llevó a la escuela elemental María C. Osorio, que ubica en el municipio de Toa Alta. Según la información preliminar, agentes municipales realizaron la prueba de campo del cigarrillo, arrojando un resultado positivo a marihuana. Una de las versiones preliminares que apuntan que pudo haber sido mezclado accidentalmente. Oye, papi, pero si tú tienes eso en tu casa, tienes que tenerlo escondido. ¿Cómo gajallos se te ocurre tener eso cerca de un niño? ¿Verdad? Son cosas que le vuelan la mente a uno, de verdad. Oye, hice una revisión preliminar que apunta que pudo haberse mezclado accidentalmente con los crayoles del menor en su residencia, así que la policía municipal mantenía detenido al padre de la niña mientras consultaban el caso con el fiscal de Bayamón para determinar si procedían con la erradicación de cargo. Mira, por eso, igual que los que están... Mira, yo veo mujeres fumándose esa porquería con las nenas, con los nenes dentro del carro. Aquí debería el departamento de la familia caerle arriba a toda esa gente. Hey. Y te pare, güey,
1: que eso es medicinal, que yo necesito al doctor, que me lo recetaron porque estoy en depresión y ansiedad.
0: Sangana que es la gente, ¿verdad? Y estúpida. Porque no le cabe otra palabra. Y los he visto, chamaquitos, con el nene en la parte de atrás en un carcil y fumándose un feeling. Tú ves el humo saliendo por los cristales por las esquinas. ¿Ah? ¿Verdad? Aquí deben ser un poquito más fuertes con eso. Deben quitar los muchachitos. El departamento de la familia. Pero como aquí no hacen nada, las leyes no valen dos chavos. ¿Eh? Así que esa es la que hay. Eso es lo que está pasando. Entre las crayolas. Un feeling. El nene después te dice la excusa de que estaba en el piso, la merienda. Y se le coló ahí. De verdad que está brutal. Este país está... De verdad. Los chamaquitos de ahora... Eso sí que es un chamaco, porque vi la noticia en uno de los canales que está, lo llevan arrestado. Así que de verdad que no sé qué tienen en la cacumen.
2: ¡Jo, jo, jo! ¡Feliz! ¿Qué sigue?
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Soy Elvis Crespo, sonando en la número uno en música. Oye, agentes de la policía de Puerto Rico adscritos al distrito de Nahuabo investigaron un incidente desgraciado con persona muerta reportado a las 5:48 de la tarde en el área conocida como Los Charcos, El Hippie, en el área de Nahuabo, según la información.

0: preliminar dice que una llamada recibida a través del sistema de emergencias 911 alertó a las autoridades sobre una situación ocurrida en el lugar. Una mujer de 30 años informó que se encontraba compartiendo con su pareja, ambos residentes del estado de Ohio, cuando este se lanzó de una roca hacia el río. Posteriormente, observó que el hombre se sumergió en el agua y no volvió a salir a la superficie. Personal de manejo de emergencias municipales localizaron y removieron del lugar el cuerpo sin vida de Ryan Hoffman Brennan Moore, de 33 años, quien presentaba una lesión en el área de la cabeza. El agente John Alexander Velázquez Berríos, adscrito al distrito de Nahuabo, realizó la investigación preliminar y lo refirió el caso al agente Miguel Sánchez, de la División de Homicidios del Cuerpo de Investigaciones Criminales del 6C del área de Humacao, y el fiscal Miguel A. García, quienes continúan con la investigación correspondiente. Así que lamentable la noticia, así que era un turista y falleció en el charco el hippie en Nahuabo.
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3: 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Señor, gracias por tu misericordia.

Yele, con papi. Sí, Wisin, esa es la nena de Wisin. Sonando acá en la movida mañanera con Edwin Seguinot. A través del 96.1. Dímelo, Wisin. Yele y Edwin Seguinot acompañándote. Arrancamos 7 de la mañana aquí en FM 96. Para ti que estás en el tapón a esta hora. Oye, me envían fotos. Ya empezó el tapón por la luz de la Lili. Así que mis amigos de la policía de Puerto Rico, de Obras Públicas, si me están escuchando, pongan la luz intermitente para que el tapón no se forme ahí. Está llegando a donde está el fast food de la M, a la carretera 402. Ya empezó el tapón a esta hora de la mañana. Así que los que vienen en dirección hacia acá, hacia el área de Mayagüez, bajan la cuesta de la cadena. Ya usted sabe que el tapón sigue por ahí para abajo. Así que mis amigos de la policía, que también a veces sincronizan los semáforos de la división de tránsito aquí en Mayagüez, yo sé que me escuchan, igual que los que laboran ahí en el tribunal, como Michael Lorenzo, que todas las mañanas va por ahí escuchando FM 96. Saludito a Melvin, a todos los que están desayunando. Mira, Robert me envía la foto, está en el tapón, está casi entre el shopping y donde está Javi por ahí. Me imagino que ya pasó eso por ahí, pero está bastante pesadito a esta hora de la mañana. Así que arrancamos. Ya mismito vengo por ahí con la segunda mención de la cuarta clave para que mañana te conviertas en el próximo ganador o ganadora número 39. Así que aquí en FM 96 seguimos en ambiente navideño. Arrancamos con Jenny, la locutora que canta. ¡Vamos allá! ¡Opa! Lechoncito, arroz con gandules, tembleque coco. ¿Ah?

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1: FM 96, seguimos acompañándote aquí en La Movida Mañanera tempranito a esta hora. Yo sé que vayas por ahí camino a laborar o los que se están ubicando ya, ya usted sabe que FM 96 para mañana te regala 96 billetes cortesía de Los Guardiola y su nuevo tema Ruleta. Este es el tema que te va a convertir en el próximo ganador o ganadora número 39, ya que la 38 fue Camín J. Rodríguez González de Sabana Grande el viernes pasado a las 8:25. Solicitamos el número de llamada número 3 y nos mencionó las 4 claves correctamente. Sabes que tiene 2 oportunidades a través del 834-4696 o a través del link de nuestra página de FM 96 Puerto Rico Oficial. Cuando estamos haciendo el like, ponemos unos numeritos ahí, usted cliquea y si eres el primerito ahí en entrar, pues ya tienes la oportunidad de ganar con Elvin Seguinot y Los Guardiola y el tema Ruleta, que está en todas las plataformas de música y en el www.guardiolamusic.com y bajo Los Guardiola PR a través de todas las redes sociales, en Instagram, en YouTube, en Facebook y para contrataciones 787-299-9094, 787-299-9094. El vocalista de Los Guardiola, George, es profesor de música. El vocalista de Los Guardiola, George, es profesor de música. El vocalista de Los Guardiola, George, es profesor de música. Esa es la clave para hoy y aquí está el tema que para mañana te va a estar regalando 96 billetes junto con Los Guardiola y FM 90.

0: La que llegó, los Guardiola. Dímelo, Ale, ¿apuntaste la clave? Ale, ¿apuntaste la clave? Para que Kiko me dice que tú estás apuntando las claves ahí. Así que saludito ahí a nuestro pana Ale que está conectado. Arturo Rodríguez allá en el pueblo de San Sebastián del Pepino. A esta hora de la mañana conectado. Y los que están en el tapón entre Añasco y Mayagüez. Y por el semáforo de la Lili, que me dicen que no está chévere, está. Ya Gaby, mira Gaby, dímelo Gaby. Mi pana Gaby, de Gaby Condition, pegadito también ahí. Ya dice que él apuntó, así que gracias como siempre, me envió ahí el escáner 96.1, la movida mañanera. Así que mira quién va con ahí. Con Gabriela, Gaby, te veo en el radio, mira, te refleja en el radio, papi. Así que saludito a Gaby ahí. Que va camino a la escuela.
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Un abrazo enorme para toda mi gente de FM96. Les saluda Olga Tañón. Quiero dejarles algo para pensar. Una reina conoce su valor, toma sus decisiones y no ruega por lo que merece. Y de eso va mi nuevo tema, Reina no ruega. Así que les invito a que sigan conectados y disfruten de mi nueva música por FM96.

Vámonos con lo que está pasando. Oye, una mujer de 39 años falleció luego de ser impactada por un vehículo en un accidente ocurrido ayer miércoles 14 de octubre a las 8:46 de la noche. Esto es la PR-109 en el kilómetro 3.9 del barrio Espino. Según la investigación preliminar, la policía dice que un conductor de 41 años y este residente de Añasco transitaba de este a oeste en un Dodge Challenger 2019 cuando impactó a la peatona con la parte frontal derecha del vehículo. La mujer posteriormente falleció en el centro médico de Mayagüez debido a las heridas recibidas. Al conductor se le realizó la prueba de aliento, cuyo resultado fue de 0.014% de alcohol en el organismo. Así que la investigación continúa bajo la supervisión de la Fiscalía del área de Mayagüez. Así que lamentable, muere mujer tras ser impactada por un conductor en la carretera 109 ahí en mi pueblo Añasco. Así que ese era el revolú que había anoche, parece. Así que eso es lo que está pasando a esta hora de la mañana. Para ti que estás conectado acá a FM 96 en el jueves, ya 15 de octubre. Vaya salsa.

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Vámonos con lo que está pasando hoy. En el día de ayer, la Fiscalía de Aguadilla y personal del Distrito de Isabel, adscrito a la Policía de Puerto Rico, radicó cuatro cargos criminales contra Pedro Iván Rivera Ortiz, de 44 años, este residente del pueblo de Mayagüez, por los artículos 182, apropiación ilegal agravada, 184, de ratería, hurto de mercancía en un establecimiento comercial, fraude, 202 y 252, aprovechamiento ilícito de trabajos o servicios públicos del Código Penal. Los hechos consisten en que para la fecha del 17 de septiembre del 2026 a las 10:20 de la mañana, el imputado, empleado de la Autoridad de Acueductos y Alcantarillados, se apropió de una computadora de videojuego gaming valorada en $1,470.69 de la tienda Walmart, que ubica en el área de Isabela. Como parte de la investigación, el incidente ocurrió mientras se encontraba en horas laborables utilizando un vehículo oficial de la mencionada agencia. Así que la fiscal Giaveni Avilés Ramírez presentó ante el juez Rolando Matos Acevedo, quien luego de evaluar la prueba encontró causa y le impuso una fianza global de unos $10,000, la que prestó a través de un fiador privado, quedando en libertad hasta la vista preliminar, hasta el próximo juicio. La investigación fue trabajada por los agentes Héctor L. Pérez Ríos, dirigido por el comandante de distrito de Isabela, el teniente Carmelo Irizarri Maldonado. Qué feo te quedó, papá, y después en un vehículo oficial. Diablo, la maroma que se tira la gente, corillo, por una computadora de juego. De verdad. Y después tu reputación queda fichado, te ponen la foto en cuanto portal ahí por ahí. Quedas loco uno, ¿verdad? ¿Ah? Aquí está Luis Figueroa. 5 minutos. Diablo, ¿verdad?

El encanto suena ese timbre. Dale por ahí por abajo. Vamos para el salón. Para el salón de clase. Que yo sigo aquí montadito, escuchando. Sí, la número uno en música, haciendo buena radio para ti. Elvin Seguinota acompañándote todas las mañanas con mucha música e información mientras tú vas por ahí camino al trabajo. Las diferentes cafeterías que nos escuchan a diario. Gracias por la sintonía, ¿ah?, de la número uno, la que te regala mucha música en las mañanas y la que te regala para mañana 96 billetes cortesía de los Guardiolas. Así que si ya tienes la clave del lunes, la que salió el martes, la de ayer miércoles y no la apuntaste la de hoy jueves, que salió a las 6:20, y a las 7:20 la tienes que esperar ya mismito a las 8:20 y a las 9:20 para que mañana tengas la oportunidad de ser ese próximo ganador o ganadora. Número, ¿sabes qué número? 39. Para mañana te vas a estar convirtiendo, así que tienes la oportunidad de ganar aquí en FM 96 billetes para que los gastes y los hagas canto en el fin de semana, ya que todo ha subido en este país. Nada baja. La gasolina, que también está por encima de los gandules. Así que ni se diga. Las comidas, cuando usted va al supermercado. Ah, sí, todo está subiendo en este país. Ah, aquí está Maluma junto a Shakira. Agua, que se presentaron los dos juntitos allá en Madrid.

0: Sean bienvenidos a Madagascar.
1: Rey Julian, déjeme tocar sus pies, Rey Julian.
0: ¡Ey, vos! ¿Pero qué te he dicho? ¿Que no me toques los pies? Mucho menos ahora que estamos al aire en la movida mañanera con Ervin Seguino por la FM 96. Tú mueve, mueve el bote. A mí me gusta mover el bote, ¿verdad?

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0: Lo nuevo de McCain, pa' que te luzca. ¿Ah? Escucha primero por aquí, por el 96.1, con Elvin Seguinot. Y saludito a mi pana Cucho, José Daniel Rivera, que está cumpliendo años hoy. Así que felicitaciones, papi, que cumplan muchos más. Ya tú sabes, ya no cumplimos más nada. Así que saludito ahí.
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0: FM96, jueves, ya de la cuarta y última clave a esta hora de la mañana, tempranito para ti, acompañándote Elvin Seguinot aquí en La Movida Mañanera, junto con los Guardiola y el tema Ruleta. Este es el tema que para mañana te va a estar regalando 96 billetes, que está disponible en todas las plataformas de música y en el www.guardiolamusic.com y a través de las redes sociales bajo Guardiola PR. Para contrataciones, alcaldes y promotores y para todas esas actividades que se acercan por ahí de Navidad, 787-299-9094, 787-299-9094. Y sabes que para mañana vas a entrar en la lista como el ganador o ganadora número 39, ya que la 38 fue Camil Rodríguez González de Sabana Grande. A las 8:25 entró la llamada que estábamos solicitando el pasado viernes y nos mencionó las 4 claves correctamente, así que al igual que ella vas a tener la oportunidad de marcar para acá y ganar aquí en FM96. Sabe que las claves salen a las 6:20, 7:20, 8:20, 9:20 de la mañana. Y aquí te va la de hoy, jueves 15 de octubre, para que la tengan mañana, que dice así: el vocalista de los Guardiola, George, es profesor de música. El vocalista de los Guardiola, George, es profesor de música. El vocalista de los Guardiola, George, es profesor de música. El vocalista de los Guardiola, George, es profesor de música. Esa es la clave para hoy. Aquí está el tema Ruleta, que te regala 96 billetes para mañana.

0: Llegó. Los Guardiola, que te regalan billetes. Mucho chavito, $96. Son muchos. Te resuelven. ¿Ah? Se fueron para Sabana Grande la semana pasada. Vamos a ver para dónde se van esta próxima semana, mañana. Así que tienes la oportunidad que tuvo Camil del pueblo de Sabana Grande, que se llevó los chavitos aquí en FM 96.
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0: Mateba, Mateba, ¿qué hacen aquí? Usted está cantando. Mateba, muchachito, ven acá. ¿Qué hacen aquí? ¿Eh? Los muchachitos estos, ¿eh? Seguimos acá en el 96.1. Oye, se reporta una situación relacionada con un vehículo en la PR 111, ok, hay un pequeño accidente, esto en el kilómetro 13.1 en el barrio Capá de Moca. Por el momento se desconoce las circunstancias del incidente. La policía municipal y estatal se encuentran trabajando la escena en el lugar, así que la gente que conduzca por esa área a ejercer precaución. Esto es en la PR 111, en el kilómetro 13.1, en el barrio Capá de Moca. Así que mucha precaución, usted que está conectado acá a FM 96, escuchándonos a esta hora de la mañana en la sintonía de la número 1 en música con Elvin Seguinot. Así que cójalo suavecito, gente. Mucho tránsito a esta hora de la mañana. Así que gracias por estar conectado acá a FM 96. Nos enviaron información por ahí, así que saluditos a nuestro pana Irán.
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0: Marín, de Topping, hueco, caramacana, títere, pues.
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0: Baby Radio, sonando Baby Rasta y Gringo aquí en el 96.1. Oye, nos vamos con lo que está pasando. Una joven identificada como Adarelis Camilo Cumba, de 20 años, residente del pueblo de Comerío, enfrenta múltiples cargos criminales relacionados con un accidente de tránsito ocurrido el pasado 5 de abril en la avenida José Zaya Green, en el área de Barranquitas. Según la investigación de la policía, una joven que presuntamente conducía bajo los efectos de alcohol a exceso de velocidad cuando perdió el control del vehículo e impactó dos guaguas estacionadas. Posteriormente atropelló a cuatro peatones. Uno de los perjudicados, William Avilé Ortiz, de 46 años, falleció mientras recibía atención médica. Los otros tres sufrieron lesiones graves, así que la jueza Jenny Malavé Núñez encontró causa para arresto. Le fijó una fianza global de unos $101,000, la cual fue prestada mediante fiador privado. La imputada quedó en libertad bajo la supervisión electrónica con grillete mientras espera por la próxima vista pautada para el 30 de octubre. Así que eso ocurrió en el pueblo de Barranquitas.
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0: Moa Rivera, el nene de Jerry Rivera, sonando aquí en FM 96. Oye, hoy es el gran checkout Puerto Rico. Recuerden el ejercicio de terremoto, el gran checkout hoy 15 de octubre a partir de las 10 de la mañana. Agáchese, cúbrete y sujétate. Así que se dice, ¿ok? Así que agáchate y cúbrete y sujétate, ¿así que? Para la gente que nos está escuchando, eso es a las 10 de la mañana. Cuando usted escuche las alertas de emergencia, no se alarme, ¿ok? Que es el ejercicio checkout que hoy a las 10 de la mañana.
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lleva con Gabriela, nieta, así que saludito ahí. Ahí en el Crespo, mi amiguilla. Ah, esa abuelita. ¿A quién iba a decir que se llama Gaby también? Gabriela, así que saludito ahí a la nieta de mi amiguita Ginés Crespo, que está súper contenta, ¿eh? Ya lleva por ahí con ella, hasta la está paseando a esta hora de la mañana. Y aquí está lo nuevo del Vinky Víctor Manuel, Los Hombres También Lloran, ¿eh? Gaby me escribió ahorita, iba con Gabriela también a llevarla a la escuela.

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Piquito, piquito, piquito, piquito, piquito, piquito. Ricky Martin, Pedro Samba, sonando aquí, FM 96.9 de la mañana en El Tapón, con Elvin Seguinot acompañándote hasta ahora. Anaya, Anaya, que se llama la nieta de Ginés Crespo. Así que saludito para ella, que está por ahí conectada, escuchando el 96.1. Y a los que nos siguen en el www.fm96puertorico.com. Ya a las 9:20 vengo por ahí con la última mención de la clave a cargo de los Guardiola. Así que quédate pegado acá a FM96, que si no la apuntaste a las 6:20, a las 7:20, a las 8:20, pues ya me invito a las 9:20. Venimos por ahí con la última mención para que tenga la oportunidad de ganar 96 billetes para mañana viernes. Quiero que se los gane una persona que no se los haya ganado, como han pasado los últimos dos viernes. Y la de San Germán, que fue Grisacha, Camil del pueblo de Sabana Grande, que fueron las últimas dos. Pues así que quiero que se los lleven gente que no haya ganado. Ya yo sé que le cogí el truco a esto. Si yo veo un número que ya ganó en la lista, pues ya tú sabes que va a quedar descartado a la suerte. No lo cogemos el número y ya está. Sí, aunque ya me amotinado y molesto. Así que esa es la que hay. Vámonos, seguimos en ambiente navideño con lo nuevo de Arnaldo, el más querido. Y Andy Ventura, el hijo de Johnny Ventura. Baila, baila, baila, baila, baila. Bailala. Oye, oye. Bailala. Bailala. Cachi, cachi, cachi, viene ya.

0: seguimos hasta ahora con el más querido. ¿Ah? Le quedó buena. Ay, oye. Bailala.
1: Pero bailame la plena.
0: Oye, Leldo. Seguimos en ambiente navideño. José Loera, Gilbertito. Vamos allá para que te sigas curando a esta hora de la mañana con Elvin Seguinot. Desde Mayagüez, Puerto Rico, para el mundo. Díselo, José.

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2: FM 96, seguimos acompañándote aquí en La Movida Mañanera tempranito a esta hora. Yo sé que vayas por ahí camino a laborar, o los que se están ubicando ya, ya usted sabe que FM 96 para mañana te regala 96 billetes cortesía de Los Guardiola y su nuevo tema Ruleta. Este es el tema que te va a convertir en el próximo ganador o ganadora número 39, ya que la 38 fue Camín J. Rodríguez González de Sabana Grande el viernes pasado a las 8:25. Solicitamos el número de llamada número 3 y nos mencionó las 4 claves correctamente. Sabes que tiene 2 oportunidades a través del 834-4696 o a través del link de nuestra página de FM 96 Puerto Rico Oficial cuando estamos haciendo el like.

sábado a las 8:25, solicitamos el número de llamada número 3 y nos mencionó las cuatro claves correctamente. Sabes que tiene dos oportunidades a través del 834-4696 o a través del link de nuestra página de FM 96 Puerto Rico Oficial cuando estamos haciendo el like.

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0: Buenos días, Puerto Rico. Ha comenzado la hora del comelón con Rosti y el bandido. ¡Toma!
1: Bueno, aquí estamos, señores, súper encendidos en el 96.1, en un tremendísimo jueves 15 de octubre. Así que estamos dándole gracias, papá Dios, por un día más de vida.
2: ¡Huevillo, Rosti!
1: Cuéntame, Andy, ¿qué haría en este momento así, en un tremendo jueves?
0: Irme pa' gozar. Irme pa' gozar.
1: Bueno, Andy, vamos rapidito, tengo los números de la lotería.
0: Ah, muy bien, y seguimos gozando.
1: Sí, mira, vamos rapidito para que el público se active y los vaya anotando. Número de la lotería para el día de hoy, 38.721, ese es el primer premio.
0: 721.
1: Sí, 38.721, el primer premio. El segundo, 13.928. Tercer premio, 46.131. Cuarto premio, 6.748. Y el quinto, 33.890.
0: ¿Cuál fue el tercero?
1: El tercero, 46.131.
0: 131, ese Lola Flores le dio ese número a alguien, a Maestro.
1: A Egan.
0: ¿Es capaz que no lo jugó? Él dijo, lo juego ahora mismo.
1: ¿Te acuerdas aquel día? Sí, no, lo más probable es que no lo jugué.
0: Así que Lola, no esperes nada.
1: Eso es así. Oye, y entonces, repitiendo el primero, 38.721. Así que sujeto a verificación, Bandia, tú sabes cómo es.
0: Pues, mi hijo, pero es que eso es así. Hosti, hazme un favor.
1: Cuéntamelo.
0: Estamos empezando, pero ya. quiero que dame info. Dame info, hazme favor.
1: Te voy a dar info, Bandy, te voy a dar info. 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
1: 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Se pone rapidito, ¿para qué, Bandy?
0: Para gozar. Oye, y después, Bandy, después van a estar cantando Navidad, Navidad, ya llegó la Navidad.
1: ¿Te gustó, te gustó? ¿Te gustó, te gustó?
0: Sí, eso es un tremendo recuerdo, pero le dieron un update.
1: Correcto, eso es así, eso es José Esteban con zona roja, ya tú sabes cómo es. Bueno, Bandy, hablando de pagosa, imagínate que como tú dices que quieres pagosa.
0: Ajá.
1: Imagínate una isla desierta y tú con qué artista te gustaría estar en una isla desierta.
0: ¿Con qué artista?
1: ¿Te gustaría estar en una isla desierta? Para que goces de verdad.
0: ¿Haciendo qué?
1: No te estoy preguntando. No sé lo que te da la gana.
0: Sati, vamos con la llamada.
1: Dime.
0: Para salvar mi cuello.
1: ¿De verdad?
0: Sí, porque si no.
1: Ajá. ¿De verdad en esa, Andy? No me digas, ¿de verdad en esa?
0: Vaya papá, tú sabes cómo es.
1: Ya para acá, 3446096, vacilando. Imagínate que estás en una isla desierta y con qué artista te gustaría estar.
0: Haciendo lo que te dé la gana.
1: Es correcto. Vamos a ver, Vero, bienvenida.
3: Gracias, igual.
0: ¡Pero!
3: ¡Dímelo, Bandy!
0: Ay, ¿con quién te gustaría estar en esa isla desierta haciendo lo que te da la gana?
3: Con Bandido.
0: ¡Ay, Jesús!
1: ¿En esa, pero?
3: Claro.
0: El que rompió el hielo fui yo. Vero, pero
3: ¿Para gozar?
0: ¿Para gozar? ¿Qué haríamos, Vero? ¿Qué haríamos? Digo que se puede decir al aire.
1: Sí. Mira, se fue hardcore de todo, Andy.
0: Sobre todo, cocinarme. Cocinarme.
3: Seguro. Eso me gusta a mí, cocinar.
0: Por eso, Hopti, deja de estar pensando mal.
1: No, yo no estoy diciendo nada.
0: Hopti, deja de estar pensando mal.
1: Lo único que digo es, Vero, buscar a Dios.
3: No hay tiempo.
1: La mente dañada.
0: Vero.
3: Dime.
0: Vero.
3: ¡Ey!
0: ¡Vamos a tirarnos al agua!
3: ¡Maldita!
1: ¡Ahí está esperada!
3: ¡A gozar!
0: ¡Oh!
1: Así que...
0: Hasta ahí llegamos. ¿Sí?
1: Bueno, pues gracias, Vero.
3: Ok, a ustedes.
2: Año.
1: Vamos por acá, 834-4696. ¡Cruz, bienvenida!
4: ¡Hola! Me gustó.
0: Sí.
4: Me gustó, Vero, me cae bien.
0: Sí.
1: Óyeme, Vero, bienvenida, buen día. Te pregunto, si estuviera en una isla desierta, ¿con qué artista te gustaría estar?
4: Con ninguno, porque ya soy la casa vieja que los para.
0: Bueno, pero podría estar con alguien que comparta contigo.
4: Ay, no.
0: Sí.
4: Soy la casa vieja, nene.
0: Ay.
4: Si fuera joven, me gustaría estar con Tres Patas.
0: ¿Con quién?
4: Con Tres Patas. Con Tres Patas.
1: ¿Y quién es? ¿Y quién es?
4: Fue un hombre del pasado. Lo mientan por ahí, lo mientan a veces.
1: Ok, o sea que con un amor del pasado, para que se escuche más bonito.
4: Mira, tú sabes quién es, quién lo dice, ¿verdad?
1: No, desconozco, no me metan en esos revolú que yo no sé nada de eso.
4: Sí, hay alguien que lo dice. Que yo sea la esposa de Tres Patas.
1: No sé, de verdad que no.
0: Ah, Tres Patas, tú dices.
4: Sí, sí. Ese mismo es.
0: Salud.
1: 96, hello, la vez como son.
3: Hello.
0: Hello.
1: ¿Quién habla?
0: Ñeca, ¿con quién te gustaría estar en una isla desierta?
3: Ay, con Romeo Santos.
0: ¿Con Romeo Santos?

0: ¿Sí?
1: Hija, que me canta el oído.
0: Y cuando te diga, Vero, Vero.
2: Yo no soy Vero.
0: Es que la misma hablando.
3: Bueno, gracias por llamarnos con Romeo Santos, dice ella. Hello, la recobre.
4: Buenos días.
3: ¿Quién nos habla?
5: Buenos días.
4: Iván.
5: Juan.
4: Iván de Rocha.
5: Ah, Iván, cuéntanos, Iván.
4: Yo no sé si ya está viva, pero me dice Chupavieja.
3: ¿A
4: con
3: cuál?
4: Iri Chacón.
3: Iri Chacón está viva.
0: Está viva todavía, papá.
3: Sí.
0: Y sigue con su culan.
4: Los tremendos culan.
3: Ah, estás dañado, ¿ah? Tú siempre veías. Tú siempre veías el show de ella, todos los weekends.
4: Válame, sí.
3: Ahí está.
4: Cuando decía, tengo tremendo culán.
3: Ajá, deje el anuncio dañamente.
0: Ay, Pancho.
3: Anuncio dañamente, ¿eh?
4: Sí, mano, está brutal.
3: Sí,
4: pero no, también me gustaría estar con Jennifer López, con dos, para hacer un trío.
0: Jennifer López.
3: Jennifer López.
0: Yo creo que tú te equivocaste, es con Jennifer González.
4: Yo el apellido de ella.
3: Gracias por llamarnos. Lo dejaste mudo, Bandy.
0: Qué malo. Se equivocó del apellido, no sabía cuál era.
3: Hello, largo velón. Hello.
6: Hello,
3: Justin. Hello. Que nos cayó ahí. Vale, repito, 834-4696. Bendito por. Lo dejaste. ¿Cómo te digo? Mudo. Lo confundiste.
0: Y se me tapó los ojos, olvídate, yo toco ahí. La que caiga.
3: Ya, Bandy.
0: Y después decía,
5: sigue tocando para que tú veas.
3: Bueno, pues ya más o menos estuvimos a largo plazo ahí lo de la Isla Desierta, con qué artista te gustaría estar. Así que mencionaron a Raimundo y todo el mundo, Romeo Santos, Jennifer López, mencionaron a Iri Chacón, mencionaron a Juan,
0: a Romeo, gobernadora.
3: A Romeo Santos, mencionaron ahí a varios artistas.
0: ¿A mí? Yo no soy artista, ¿a mí?
3: Pero te fuiste en volanda también.
0: Ay, santa.
3: Para que tú veas.
0: Ay, eso.
3: Para los gustos de los colores, Bandy.
0: Pues, es verdad. Y para la boca los sabores.
3: El 96, el cabrón.
7: Amigos, chicos, están
3: bien. Sí. La Cangri, bienvenida. Cuéntame, en una isla desierta, ¿con qué artista te gustaría estar?
7: ¿A mí?
3: Sí.
0: No, no.
7: Yo estar con
3: varias
7: personas, pero con Tom Cruise.
3: ¿Con Tom Cruise?
0: Ahora sí. Hay que hablar con él a ver si él quiere. él no sabe español y dice, "You está crazy."
3: Ay, padre amado. 11:39.

Rapidito vienen por allí nuestro compañero Frangao con su primera ronda de noticias. 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
2: Hombre muere tras golpearse la cabeza con una piedra en el charco El Hippie en Naguabo. El hombre se lanzó al charco y recibió un golpe en la cabeza, según se informó por la policía. Las autoridades fueron alertadas sobre el incidente a eso de las 5:48 de la tarde mediante una llamada al sistema de emergencias 911 que notificó sobre una persona muerta en el lugar. Según la información preliminar, el hombre se lanzó al charco y recibió un golpe en la cabeza con una piedra, lo que provocó la muerte en el lugar, se informó. Hasta el momento la policía no había divulgado la identidad de la persona.
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0: Es la cosa, señoras y señores. Ya son exactamente las 11:54 en la tuya, FM 96, la hora del comelón. 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All right, Rati.
1: Óyeme, continuamos acá en el 96.1, la recomendamos con el bandido Seventy Rusty, artista invitado en el día de hoy.
2: ¡Llegó, llegó!
1: ¡Harold Pratt!
3: ¡Llegó la Navidad! ¡Llegó, llegó! ¡Llegó la Navidad! Oye, bendiciones, bendiciones, familia, bendiciones. Gracias a papito Dios por otro día de trabajo y de estar aquí contento con la familia puertorriqueña.
1: Eso es.
0: Arriba. Desde que llegaste, mano, de verdad, estás con una energía brutal.
1: Amén,
0: lo
1: amén,
0: único
1: amén.
0: Que te me estás copiando en el peinado.
1: Ah, pues, ¿sabes qué? Dije lo mismo cuando llegué. Dije exactamente lo mismo cuando llegué. Pero ven acá, mira, se me está copiando el peinadito también.
0: Pero el mío está más parado.
1: Ay, definitivamente, sí, definitivamente. Definitivamente.
0: Es que
1: me lo advirtieron, me lo advirtieron.
0: Bienvenido, Harold. Acá estamos en el 96.1 y entonces nos gustaría que nos hablaras rapidito de tus comienzos en la música.
1: Mis comienzos en la música. Yo cuando tenía 8 años de edad, grabé el 5º aniversario con la orquesta de Elías López, trompeta con trovadores. Wow. Y eso cuando me llevan a Carolina y me dan la oportunidad por primera vez, que me trepan a la tarima allí con Elías López, que sonaron esas trompetas y toda esa orquesta sonó, la vida mía cambió por completo y yo me convertí en trovador de por vida. Y de ahí pues viene todos esos recursos. Esa fue una base bien grande. Y estaba Don Luis Miranda,

0: El Pico de Oro,
1: wow.
0: Que fueron unas enseñanzas y una base, pero bien fuerte para poder comenzar este proyecto que estamos creando hasta ahora.
1: Que hasta el sol de hoy lo utiliza.
0: Sí, lo utilizamos y para bien, porque a la gente le encanta. Nos trepamos a la tarima y hasta el que no baila, baila.
1: Exacto, sí, y señor. Hasta te regañan.
0: ¡Mira! También. ¡Ah! ¡Téngame la camisa! ¡Mira!
2: Óyeme, entonces Harold, Jibarabanda es desde 2015 por ahí, ¿verdad?
0: Jibarabanda es un proyecto que comenzó con 4 gatos. No maullando, pero 4 gatos. Estábamos en Barranquita, en un negocio por allá en Barranquita, un pana mío de Bebo, y terminamos el show. Pues nosotros practicábamos un show, no teníamos más repertorio, y llegó una guagua, pero llena de gente, mano.
1: Yeah.
0: Y el dueño del negocio me dice, papi, pues vas a tener que cantar otro set. Y yo le digo, pues ¿qué vamos a hacer? Pues canta lo mismo, pero a mí no me gusta eso.
1: No.
0: Me gusta. Entonces, pues yo decía, pues no, hay par de gente que todavía estaban ahorita, pero están los empleados, está el dueño.
1: Claro.
0: Y va a escuchar lo mismo, y eso es monótono. Le digo al cuadrista, mira, dale un son ahí de Fajardeño, pero qué sé yo, meter ahí un rasgado ahí. Y el del cajón le dije, olvídate el bongo, dale el cajón como el reggaetón. Y el del bajo, pues le dije, dale por ahí para abajo, un tum, tum, tum, tum. Muchachos, se formó un clase de party, bro.
1: ¿Verdad?
0: Un party, pero de Navidad con reggaetón.
1: Okay.
0: Y estuvimos una hora tocando ahí, pero vacilando. Y la gente le encantó. Y la gente decía, oye, pero tú no eres ese trovador moderno. Tú no eres ese trovador común que está por ahí con sombrero, guayabera.
1: Bojacho hasta más no
0: poder. Bojacho hasta más no poder. ¡Mira, muchacho! Yo le dije.
1: Sí, sí, pero
0: yo también me emborracho, pero tengo mi estilo. Siempre he tenido la necesidad de salir ¿verdad? De lo común y siempre he sido extrovertido. Yo me acuerdo, yo iba a los concursos de trovadores así, con el pelo pintado, con el pelo más paro que el tuyo, con pantalla, con tatuaje y la pasaba espectacular. Entonces la gente me distinguía de los demás trovadores.
1: Sí, porque no es algo de lo
0: exacto.
1: Común.
0: Exacto. Cuando yo llegaba a la tarima que decían, pues próximo trovador de Villalba, Puerto Rico. Ah, por eso es otra cosa. Yo digo fielmente que soy de Villalba. Óyeme bien, Villalba, Puerto Rico. No toco hace 25 años en Villalba, pero soy de Villalba, Puerto Rico.
1: ¿Oíste, alcalde?
0: Ah, mira.
1: Ahora que estamos empezando las Navidades.
0: Chacho, y llegábamos a los concursos de trovadores y cuando decían Harold Prats de Villalba...
2: Pero se supone que ya hay cambio de mando ahí.
0: Sí, lo sé, no sé qué pasa.
1: Pero parece.
2: Ni eso funcionó.
0: Mira, fíjate, lo quiero mucho.
1: Mira, hay cambio de mando, Rotti, pero dejaron un papelito.
0: Sí,
1: anterior.
0: Yo creo que tiene una foto mía allí en la alcaldía, muchachos. No, los quiero un montón. Yo quiero mi pueblo, yo amo mi pueblo muchísimo. Mi mamá vive en Villalba, tú sabes. Yo voy mucho a Villalba. Pero como te estaba diciendo, entonces me llaman para los concursos cuando me trepo a la tarima, Harold Prats de Villalba. Y yo me trepaba así con el pelo pintado, las pantallas y los tatuajes. Y vestidos son diferentes. Pero la gente decía, pero ven acá este muchacho, ¿de dónde salió? Y gracias a Dios la gente se ha acomodado a ese estilo.
1: Sí.
0: Porque ahora mismo Jibarabanda es un proyecto que somos ya 12 personas. Tenemos,
1: wow.
0: Ya tenemos manejador, gracias
1: después
0: a papito
1: de
0: Dios.
1: Después de los 4 gatos que
0: había. Después de los 4 gatos se multiplicaron. Fueron como los Gremlins, le tiraron agua y se multiplicaron. Muchachos, y gracias a Dios conocí a este tipazo que lo quiero mucho. Se llama Peter Promotion.
1: Sí.
0: Peter Promotion lo conozco hace tiempo y estuvimos hablando, pero el tiempo de Dios es perfecto. No fue en aquel tiempo, pero fue ahora. Y
1: claro.
0: Firmamos y estamos trabajando junto de la mano y de verdad que es un tipazo y está llevando este proyecto a otro nivel, que es lo que yo quería hacer hace tiempo. Pero pues no tenía los recursos, no tenía esa mentalidad de producción como la tiene él, ¿no? Entonces, y tengo un equipo de trabajo brutal porque los muchachos, cada uno de los músicos que están tocando en Jibarabanda son unos muchachos con un talento que Dios se los bendiga, pues muchachos, porque son buenísimos, buenísimos. Muchachos que han ido a la escuela a estudiar música,
1: claro.
0: Que tienen un préstamo en las costillas, ¿ok?
1: Sí.
0: So, no simplemente un abogado, un ingeniero, los músicos se fastidian mucho estudiando. Y logrando, ¿sabes? Para trabajar mucho. Entonces, pues
1: y ahora el que tenía el cajón, lo que tiene es un cajoncito.
0: Pues déjame decirte que Luis Armando Reyes tenía un cajoncito, ya tiene una batería. Todavía me paso peleando con él, porque es un músico que cuando llega a los sitios, por no cargar, lleva menos y menos. Y ya este último guiso le dije, pero ven acá, llevó una de las congas que parece como que solo lo de arriba.
1: Ah, sí.
0: Ajá,
1: sí.
0: Llevó eso nada más y yo
1: pero
0: le dije.
1: Suena brutal,
0: pero por real, yo le digo, pero ven acá, mijo, el próximo guiso vas a venir con algo invisible, brother.
1: Vocal sampling.
0: O con un sample o algo, porque no, llévate el instrumento. Pero de verdad que son un talento, mano. Que Dios los bendiga a cada uno de los muchachos de Jibarabanda y todos los músicos de Puerto Rico que son muy talentosos. Todos. Yo conozco muchísimo.
2: Estabas hablando ahorita de trovadores y demás. Estuviste compartiendo, colaborando con Eduardo Villanueva.
0: Sí, Yesenia, ¿verdad? Sí, hace poco hicimos un tema. Se llama Jíbaro Moderno, que de hecho me bautizaron como Jíbaro Moderno. Con Yesenia Cruz, el ángel que canta, y con Eduardo Villanueva. Hicimos este tema de Jíbaro Moderno, muy bonito, un tema que lo puedes conseguir en todas las plataformas. Conozco a Yesenia de mucho tiempo, porque cuando yo grabo con Elías López, trompeta con trovadores, Yesenia estaba en el disco también, y teníamos una controversia. Sí, que decía: Yesenia, ven a mi lado, que esta tarde improvisando yo te diré desde cuándo de ti vivo enamorado. No sé cómo no has notado que ardo por ti de pasión. Por eso en esta ocasión hoy tú me habrás de decir si no pierdo tiempo al ir de Villalba a Bayamón. Y ella me decía: ojalá, cuánto lamento no poder corresponderte. Por mí buscarás la muerte si visitas mi aposento. Mi novio es tan corpulento que le apodan el Sansón, y de un solo pescozón hará, ya me lo imagino, que se te pierda el camino de Villalba a Bayamón. Muchachos.
1: ¿Y todavía está con él o no?
0: Mira, con
1: con Sansón.
0: Eduardo Villanueva. Pero de verdad, y era una dinámica brutal, porque ella tenía 15, 16 años. Era mucho más grande que yo. Yo era un pibe de 7, 8 años.
1: Wow.
0: Y esa dinámica en la tarima, la gente veía eso súper, súper divertido. Eran unas controversias muy sanas también, tú sabes.
1: Sí, no es como
0: los tiempos
1: ahora.
0: Cambian, claro. Sí. Pero según los tiempos cambian, uno tiene que ir cambiando con el tiempo. Exacto. No nos podemos quedar patinando en lo mismo, porque si no nos quedamos atrás.
2: Uh-huh.
0: Sí, señor.
2: Y has estado evolucionando, obviamente, en cuanto a, ¿verdad?, tu trabajo se refiere.
0: Sí, señor. Hemos estado evolucionando, tratando de poner fusiones nuevas dentro de la música típica puertorriqueña, que es de donde yo vengo. Realmente yo no vengo de reggaetón, yo no vengo de la bachata, yo no vengo del merengue. Yo vengo de la música autóctona, donde mi mamá desde pequeño me llevaba las parrandas puertorriqueñas, desde chamaquito, desde niño. Y yo sabía un aguinaldito, y con ese aguinaldo no dejaba cantar a los adultos.
1: Sí, y todos los bojachos, saca el nene de aquí.
0: Ay, sí, bien borracho. Por ahí viene el gordito ese, el chaval, otra vez por ahí.
1: Sácalo.
0: El nene gordito ese, llámalo.
1: O llamo ahí a servicios sociales.
0: Y más bien aquel Dazo, un muchacho, en mandar por aquellas guindas de Villalba. Pero de verdad que fue un aprendizaje espectacular. Mi viejita siempre me enseñó a ser quien soy, a ser un muchacho de respeto, de respetar siempre al adulto, a los demás, ¿verdad?, en tu entorno, y así vas a ser un hombre feliz, siempre me decía. Y siempre me decía otra cosa: donde quiera que usted se pare a cantar, le va a decir a la gente que eres un jíbaro. Porque ser un jíbaro no significa saber menos que nadie. Ser un jíbaro significa amar y respetar la tierra donde nosotros nacimos. Claro. Así que yo muy orgullosamente soy un jíbaro, ¿verdad que sí? Somos unos jíbaros. Sí. Y por ahí seguimos, y Jíbara Banda es un proyecto que va para adelante. Yo sé que Dios va a poner la manita ahí y vamos a seguir creciendo.
2: Qué bueno. Del single que está en promoción ahora mismo.
0: ¡Uf! Amor bajo la luna. Ahí vienes tú. Amor bajo la luna.
1: Yo llevo un flashlight.
0: No, pero mira, amor bajo la luna. Yo quise salirme un poquito de lo que siempre estoy haciendo, que es cantarle a la cultura, a la montaña, al pitrinche, a las lágrimas del monte, al jíbaro. Y yo dije: mira, yo esta ecuación quiero hacer en un 6 milonguero. Que esta melodía del 6 milonguero la hacía mucho Don Luis Miranda con la canción de la canción de Ruiseñor, La Muerte de Ruiseñor.
1: Ajá.
0: La Muerte de Ruiseñor tenía esa melodía del 6 milonguero, y yo quise hacer algo, pero romántico. Y oye, me encuentro con un gran amigo mío que está por ahí, Irán Martínez, trovador, ganador de la Bacardí de Santa Isabel. Un muchacho que tiene una voz espectacular, aparte de que canta, escribe, improvisa.
1: Y no bebe
0: agua. ¡Ay, María! Muchachos, y estábamos en un negocio tomando agua. Y apareció Irán Martínez. Entonces me dice: no, muchachos, yo tengo una libreta llena de canciones románticas. Y cuando me envía 8 o 9 canciones, hicimos un escogido de esta. Y esta canción me gustó mucho, porque se trata de dos personas que se aman, que se desean, porque el amor, óyeme, el amor, no te tapa los oídos, el amor, no, el amor es lindo, pero el amor es un deseo, el amor es deseo. Si tú no deseas a tu pareja, Ay, no existe el amor. No. El amor es un deseo. Tú tienes que desear. Y la gente me dirá, ah, pero ven acá.
3: Estás un enfermo.
0: Estás un enfermo. Sí. Pero no. Y es la realidad. Si sí.
1: Veo una pasar de frente, te amo.
0: Sí. Pero ese te amo tiene que ser junto con el mordisco, los labios así, tú sabes, sí, con esas ganas.
1: Jennifer claro. López pasando, te amo.
0: Y eso tiene que existir. El día que eso no exista, pues lamentablemente exacto. El amor pues se fue al piso. Y yo pues me siento enamorado de mi señora. Mi señora está en Texas ahora mismo. Se está atendiendo la espalda. Tiene la espaldita un poquito malita, pero ella me está viendo y sabe que la amo. Así. Entonces pues quise hacer esto para esas personas que de verdad aman con esa pasión.
1: Muy bien.
0: Y dónde mejor que desearse bajo la luna, bajo las estrellas,
1: sin ropa,
0: válgame, en la arena, pero en la arena de Puerto Rico.
1: Bueno, sí, pero en la arena no, porque te guayas.
0: Si te pica un güey, pues a él. Si te pica un güey, estabas por Santa Isabel.
1: No, pero el güey se va corriendo
0: por su pareja, sea con quien sea que lo sienta, ¿verdad?
1: Claro, claro.
0: Pero después que lo sienta, pues.
1: La idea es sentirlo.
0: Ya está. Sí, no, mire, este tema lo puedes conseguir ahora mismo en mi canal de YouTube. Usted va ahí, Harold Prats, Amor Bajo la Luna. Lo sube bien así a todo fuerte en el radio para que lo escuche y lo disfrute. Y ahorita por la noche pues se va con dos copitas de vino para la playa y con quien usted le dé la gana.
1: Como tú eres tremendo trovador.
0: Ajá.
1: Te voy a hacer el no me mires así.
0: No.
1: Te voy a hacer el reto para que digas un par de estrofas de La Hora del Comelón con Rocky okay. Bandido. Por FM 96.
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0: Oh, vaya. Pa, para, pa.

0: que radico, yo le canto a este señor. Y hoy aquí con esplendor, yo le canto mi canción. Y en esta linda ocasión, como soy un jibarito, pues yo le canto al bandito. Y a la hora del comelo. Más perdido que el juez de Santa Isabel, papá.
1: Ay, ese juez.
0: Está perdido. Taca, taca.
1: Ay, te cogió por donde no.
0: Mira, me cogieron de sorpresa, muchachos. Eso no es fácil.
2: Vamos a rescatar esto. ¿Cómo te pueden contactar?
0: Vamos a rescatar esto, muchachos.
2: ¿Cómo te pueden contactar?
0: Pues mira, a mí me pueden contactar a través de la oficina de Peter Promotion al 787-740-9510. 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A mí por Facebook, Harold Prats, y por Instagram, Prats Harold.
2: Perfecto. Gracias, Harold Pratt, por estar con nosotros.
0: Gracias a ustedes, men. De verdad que sí, la pasamos espectacular con ustedes dos, mano.
2: Esa
0: la pasamos tan espectacular que la musa se me fue.
1: Gracias al boy.
2: Gracias, Harold Pratt. Acá en la hora, cabrón.
1: Es la cosa.

0: Continuamos en la hora del comparador 96.1 del bandido de Sandy Rosti. Ya son las 12:14. Ya mismo viene por ahí la segunda vuelta con Frangao. 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
0: Bueno, y ya son las 12:15, caen a la cabrón. Ya mismito vamos con Frangao. ¡Vamos ya!
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2: Luis Vélez Torres ya solicitó al encargado de seguridad que orientara sobre la prohibición de fumar en las instalaciones. Al llegar a la habitación, el acusado le exigió que entregara sus cigarrillos. Cuando el paciente se negó, el guardia de seguridad revisó su pertenencia y lo sujetó por ambos brazos, lo empujó bruscamente contra la cama y le pidió moverse. Méndez Gómez le pidió varias veces que lo soltara, mientras dos supervisores de enfermería que presenciaron los hechos intervinieron para que lo soltara. Posteriormente, el perjudicado sufrió un colapso y fue declarado muerto. La autopsia realizada por el Instituto de Ciencias Forenses determinó que su muerte fue un homicidio, al concluir que la tensión física y emocional provocada durante el incidente desencadenó un ataque cardíaco. La fiscal Singrid Rosario de Toro, de la Fiscalía de Aguadilla, presentó la prueba por homicidio negligente. El juez Miguel Vargas Ramírez, del Tribunal de Primera Instancia de Aguadilla, emitió un fallo de culpabilidad por el delito imputado.
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2: La policía de Atillo y el Departamento de Justicia radicó cargo por profesión ilegal grave contra dos mujeres y un hombre en la tarde del miércoles en el Tribunal de Arecibo. Para la fecha del 25 de septiembre, en la tienda Walmart Supercenter Tiación y consultó el caso con la fiscal Yolanda Pitino y radicó los cargos correspondientes contra las tres personas. La prueba fue presentada ante el juez Rafael Lugo, el tribunal de Arecibo, quien luego de escuchar la prueba determinó causa contra Morales Cruz y le impuso una fianza de $5,000, la cual no prestó, siendo ingresado en la institución correccional de Bayamón. Contra dos mujeres, por otro lado, Serrano Álvarez se le impuso una fianza de $10,000, la cual prestaron estas últimas. La vista preliminar fue pautada para el 28 de octubre.
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FM 96, es la 1:32.

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0: Gente, hablándoles claro, aquí están los alfileritos finititos, como empezaron como a las 2 y 40 y pico. Y no se han ido porque se han mantenido. Gente, si nos vamos a números, me voy con un 70 para la lumbrera y un 30 para la prieta, porque está cortido. Y la prieta, gente, como les dije, como a las 2 y 40 y pico llegaron los alfileritos. Han estado rondando todo, hasta este momento, toda la calle de Diego, el pueblo de Mayagüez. Pero nada, una cosa finita. Fíjate, anunciaron agua. Hoy vi a Roberto esta mañana allí con los muchachos en Telemundo y anunció que por la tarde venía un poquito de agüita para los amigos del área oeste. Como nos dice Roberto Cortés. Oye, los números de la lotería, el sorteo semi extraordinario hoy. Que no son 6 números, son 5 nada más. A la vez que es semi extraordinario, pues son 5 que se tiran a las urnas. Y oye, el primer premio, muchachos. 38.721, está más o menos, pero no está tan lindo que digamos, pero tampoco está tan feo allá que digamos. 38.721, ese es el número de los boliteros. El primer premio, que todos ellos están pendientes para la cuestión de cuadrar y eso, pues para los boliteros y para todo el mundo, el 38.721. Segundo premio es el 13.928 es el segundo, y el tercero es el 46.131. Ese es el tercer premio, 46.131. Y el cuarto premio, 6.748. Ese es el cuarto premio, 6.748. Y el último, que es el quinto premio, que son 5 nada más, como les dije, el sorteo semi extraordinario, 33.890, ese es el último. 33.890. Y el primero, que es para los boliteros, que ya ustedes lo saben, el 38.721. Alguito tienen que haber tirado los que venden bolipul para allá, para el cuadre, ¿verdad? De ellos, para el joyito de eso enjolado, como yo digo, con la gomita por medio, con la liquilla, los muertos. Para los mozos. Bueno, gente, nos comimos la semana. Ay, señor. Bueno, si ayer era sábado, como les dije. Ayer era sábado y ya hoy es jueves 15. Mira cómo va octubre. Mira cómo va la sanganeta. Bueno, jueves 15 de octubre. Y que muchas cosas han sucedido aquí, gente. Ay, Dios mío, mi abuela decía, pueblo chiquito, bochinche grande. Pasaba siempre diciéndome eso y decía, ¿por qué esta me dirá tanto eso? Que si pueblo chiquito, bochinche grande, y yo digo Puerto Rico, tan chiquito que se ve en esa Antilla Menor, y todos los revoluciones que pasan aquí. No, una cosa increíble. Gente, tenemos un programa bien interesante. Bien interesante. Mira lo que me pasó a mí, que eso es lo que quiero hablar. Tengo un dedo fastidiado. Me fastidió un canto de uña ahí en la mano derecha. Y ya ustedes saben a lo que voy, porque yo soy derecho, yo no soy izquierdo. Soy derecho y tampoco soy bien, que pueda manejar mucho las cosas con mi mano izquierda. Me he acostumbrado tanto a la derecha, como si derecho, no puedo ser ambidiestro. No lo he practicado. Y gente, se lo come uno si uno no está acostumbrado a hacer todas las cosas como con lo que es uno, derecho e izquierdo, de una sangana. Ahora mismo, yo con esa uñita, ustedes saben que yo soy nena, pues no puedo hacer muchas cosas con la mano izquierda porque no lo he practicado en mi vida. Y tampoco soy ambidiestro. Yo conozco gente que son ambidiestros y ambidiestras. En el caso de ustedes, háblame, vamos a hablar de eso. 834-4696. ¿Tú eres izquierdo o eres derecho? Y las damas, ¿son izquierda ustedes o son derechas? ¿Pueden manipular las dos manos? son ambidiestras o está acostumbrada a bregar por lo que eres. Quiero hablar de eso un ratito para que me llamen 834-4696 para preguntarle si son derecho o izquierdo. Gente, ¿cómo es zurdo o derecho? Que dicen, mi mai, que en paz descanse mi mamá, era zurda, era izquierda. Y yo escuchaba también que decían que si los que son zurdos no llegan al cielo. ¿Ustedes han escuchado eso? Yo escuchaba eso desde chamaco. No, que las personas izquierdas no llegan al cielo. No sé por qué decían eso, papá Dios, pero ¿qué es eso? No, que si los zurdos no llegan... Oye, saludito a mi vecino zurdo. Yo espero que esté bien. Hace tiempo que no lo veo. Limari, la muchacha allá, Gerán, todo el mundo allá, vecinos míos, de reparto de la gay. Y quiero saber si tú eres zurdo, eres derecha, izquierda, ¿cómo brega con las dos manos? Pues puedes maniobrar las dos manos, chévere. O te acostumbraste a una. Vamos para la calle, hello.
1: Vaya, perdona, sabe.
0: ¿Sabe usted de la casa? Usted es VIP conmigo, usted lo sabe.
1: Ajá.
0: 24, venga, ¿cómo está el tiempo para allá? ¿Dónde está?
1: Bueno, este es que no está mojado.
0: Sí, está en Laja, tú estás por Laja. Cuando tú dices mojado, ¿qué fue? ¿Que llovió?
1: Sí.
0: ¿Duro?
1: Sí.
0: Ah, pues muchacho querido, por eso es que tú estás contento.
1: Sí.
0: ¿Cuántas horas llovió? ¿Más de una hora o...?
1: Hora y cuarto por ahí.
0: Ah, muchacho, ¿y torrencialmente duro, bien salvaje?
1: No, no, como debe ser.
0: Está bueno, pero limpio.
1: Cogió el agua, cogió.
0: No, pues muchacho, eso es filete. Ahora mismo no hace calor.
1: No hace calor.
0: ¿Y vuelve otra tarde?
1: Lleva dos noches que no está... Por la mañana nada más.
0: Es bueno. O sea,
1: la calor está es por la mañana.
0: ¿Y no cree que vuelva
1: a
0: llover?
1: Tarde, sí. Muchacho.
0: ¿No cree que vuelva a llover?
1: Para Cabo Rojo, quizás.
0: Sí. Venga, ¿tú eres derecho o eres izquierdo?
1: Las dos.
0: Ambidiestro.
1: Ajá.
0: ¿Y puedes defenderte con las dos y chévere?
1: Seguro. Sí. Tú, lo que pasa es que soy zurdo.
0: Ajá.
1: Y escribo los derechos.
0: Ah, vaya.
1: Si juego pelota, pues jugar pelota por los dos lados.
0: Sí, pues va a los zurdos y a los derechos, si quieres.
1: Igual.
0: ¿Y para pichar también?
1: Para pichar igual, lo
0: oye,
1: mismo.
0: Oye, pues te defiende bien. Yo por estar acostumbrado a la derecha y no utilizar mucho a la izquierda, te fastidiamos, fastidié.
1: Oye, Juan Carlos, sí. Hablando de tema, me está llegando un teléfono de Francia.
0: No, mucho cuidado, no conteste.
1: Nah.
0: Mira, pues chévere, ¿sabes? Cuídate, papito.
1: Okay.
0: Muy bien, muy bien. 834-4696, 834-4696. ¿Tú eres izquierdo o eres derecho? ¿Eres zurda? ¿Eres derecha? Quiero que me cuentes si te puedes manejar con las dos manos. Chévere, ¿cómo es la cosa contigo? ¿Te acostumbraste a la derecha? ¿Te acostumbraste a la zurda? Hello.
2: Hola, buenas tardes.
0: Usted es la patrona del Valle de Lajas.
2: Yes, sir.
0: Ya me dijo, ¿sabes?
2: Porque cuando fui a primer grado, la maestra de que estaba no quería, como yo, pues, ponía el papel para que yo lo ponía y había más zurdo en el salón y ella le dio conmigo.
0: Tú lo que quieres...
2: Me daba con regla, ¿ok? En la mano.
0: Tú lo que estás explicándome es que, para que la gente entienda bien, el papel que ella te daba de escuela para escribir, lo acomodabas mal.
2: No, lo que no le gustaba porque yo lo ponía, pues, porque como el zurdo, pues, pone el papel así,
0: como
2: el
0: mirado.
2: Mío, y escribía precioso.
0: Entiendo, pero o sea, que eres zurda de nacimiento.
2: Sí, sí, eres lo único es que escribo.
0: Ok, pero ven acá, con la izquierda haces todo lo demás. Además
2: sí,
0: de escribir, o sea, que eres
2: zurda. Con las dos, porque si me canso con una, como ya escribo a lo derecho...
0: Okay.
2: Pues ya me acostumbré a si estoy haciendo algo y me canso de esa mano, cojo la otra.
0: Ah, pues
2: y ya.
0: Muy bien, o sea, pero que naciste zurda. Naciste
2: sí,
0: zurda
2: sí.
0: Y por la cuestión que te pasó en la escuela con la maestra, empezaste a practicar con la derecha y ya te defiendes bien.
2: Oh, sí, seguro.
0: Muy bien, sí. O sea, que eres ambidiestra.
2: Y después de todo, y después yo, después de adulta, yo se lo dije a mi papá, y mi
0: okay.
2: Papá me dijo, ¿por qué tú no me lo dijiste? Se supone que ella no hiciera eso.
0: Sí, pero te hizo un favor en la vida.
2: Por eso sí. Yo le digo, no, papi, porque no. Está bien, porque ahora yo hago todo, y si me canso de una mano, pues cojo la otra.
0: Eres ambidiestra para todo.
2: Sí.
0: Que no tienen dificultad. Oye, pues muchacha,

0: Premia, saliste premia porque pusiste de tu parte, pusiste de tu parte desde nena en la escuela y te quedaste calladita y mira, saliste al otro lado.
1: Sí, sí, seguro.
0: Saliste al otro lado. Gente, vive. Gracias, Silvia.
1: Ok, mi amor, cuídate mucho.
0: Gente, estamos preguntándote eso, si eres zurdo, eres derecho, eres ambidiestra, te defiende con las dos manos, chévere, como el caso de Silvia.
1: Hola.
0: Oye, usted es la maíz de nosotros.
1: Llovió para acá, llovió.
0: Duro.
1: Yo estoy mirando cómo es ahora.
0: Pero ahora mismo, ¿ya escampó?
1: Ya escampó porque cayó loco, que cayó un chubasco.
0: Mira acá, pero ese chubasco, me dijiste que fue como de una hora.
1: Sí, más o menos.
0: Pero duro.
1: Y allí, mira, nene, duro. Y ayer se fue la luz y la hija mía llamó a la otra y vino como a las 6:30.
0: Ah, pues por lo menos ya te llegó la luz rápido.
1: Después la luz como a eso, no pude coger la emisora porque a las 11 y pico se fue.
0: Bendito. Pues mira, pero estás bien, que es lo más importante.
1: Se fastidia, se me dañó el otro radio, que yo cojo la otra emisora.
0: Y no, pero estás bien, eso lo arreglamos, eso del radio, tú hablas con el celador.
1: Sigue fastidiando, sigue. No, porque el radio que tiene cogiendo está aquí, coge más catina, pero no, la otra emisora no sé qué le pasa.
0: Sí, pero muévelo de área, ponlo en otro lado, dile al celador, mira, Guacuchi. Cuando llegue. Cuando llegue, que lo cambie de lugar, que puede ser la posición.
1: ¡Ay, la posición!
0: Por lo menos tú estás bien. Puede ser la señal que a lo mejor no entra ahí donde tú estás.
1: Pero te entra, no entra él.
0: Habla con él cuando llegue o le explica a Cuchi. Dígame usted.
1: ¿Qué te pasó en la uña?
0: Me llevé un canto ahí, chica.
1: ¿Pero cómo fue? ¿Cómo fue?
0: Bregando en casa allí, me llevé un canto ahí.
1: ¿Con el cuchillo?
0: No, gracias a Dios no. ¿Pero
1: con qué fue? Dime.
0: Con un canto que me di de un tablón ahí que estaba bregando en una mesa.
1: ¿Y tiene el dedo, lo tiene colorado?
0: La uña, me dio un cantazo en una uña y la voy a perder, yo creo.
1: Pero pues, bueno. Yo pensé que te podías poner una curita o algo.
0: No, porque no se me cura. Si me pongo una curita, tengo que dejarlo al descubierto para que coja aire, para que se me cure rápido. Porque...
1: Ay, nene, vas a tener que tener más cuidado, bendito. Vos no te mueves como el diablo.
0: Entonces, yo no soy ambidiestro. ¿Tú eres zurda o eres derecha?
1: No, yo soy derecha. La que es zurda es Cuchi.
0: Ah, Cuchi es zurda.
1: Cuchi te mete un jinquetazo con la mano, pero no, ya lo sabes.
0: Ella es zurda, pero te pregunto, ven acá, ¿y sabe hacer cosas con la derecha?
1: Pues mira, no me das cuenta si ya sabe hacer o no.
0: Y tú, vean que en el caso tuyo, que tú eres derecha o eres zurda.
1: Yo soy derecha, la mano zurda, la mejilla para nada.
0: Ve, igual que yo, porque
1: no,
0: yo...
1: No, me sirve, a nadie le sirve casi.
0: No, pero...
1: Mi hermano era ambidiestro.
0: Sí, pero tú, no te sirve a ti ni a mí, ni a muchos que nos están oyendo, porque no pusimos de nuestra parte.
1: Porque... Y en mi casa, y en los hermanos, yo tengo hermanos ambidiestros, ¿eh? y tengo los zurdos también.
0: Mira, vean que hay tres patas, ¿qué eran? ¿Bidiestro o era zurdo derecho?
1: Ya viene, Juan Carlos, ya viene.
0: Oye, pero tú me puedes decir, ¿ese era tu marido?
1: Derecho, derecho.
0: Ah, era derecho. Tres patas era derecho.
1: Lo que pasa es que la persona que es zurda, como si tú peleas con él, tú piensas que el puño te viene de acá y te viene del otro lado.
0: Mira, ¿y no bregaba tres patas con la izquierda?
1: No.
0: Era derecho.
1: Mira, ¿no te acuerdas de ti, Utrida, que me metía con la otra mano?
0: Yo sé. Oye, pero mira qué cosa. Fíjate, tres patas era derecho y no bregaba mucho con la zurda.
1: No, mijo, no.
0: ¿Qué cosa? Entonces tú eres igual también, saliste derecha y no brega mucho con la zurda.
1: No, mira, Juan Carlos.
0: Dígame.
1: Bendito, que te ponga bien pronto, que se debe doler mucho.
0: Sí, entonces...
1: Mira, nene, dígame. ¿Y no fuiste al médico?
0: No tengo que ir al médico porque eso yo me lo curo acá. Pongo el espejo, mira. Yo pongo el espejo mío para que me lamba ahí.
1: Uy, no.
0: Y eso es lo mejor que hay para los golpes.
1: Después echar esta agua sin nada.
0: Yo me he hecho, pero también pongo el espejo ahí para que me lamba.
1: Uy, no.
0: Mira. Oye,
1: uy, no, te dije que no.
0: Cruz, ven acá. Me dijiste que Cuchi es izquierda.
1: Zurda,
0: que
1: es zurda. Sí.
0: ¿Y la otra hija tuya?
1: No, la que es derecha.
0: Ella es derecha.
1: Tengo un montón de hermanos. Yo tengo unas cuantas hermanas que también era zurda.
0: Mira, y Cuchi, venga, que me dice que es zurda y con la derecha, ¿hace todo también o se quedó floja?
1: Brea con las dos, pero no puedo escribir con esa, ¿no?
0: No practico mucho porque yo...
1: Y escribe bien bonito, zurda, escribe bien bonito.
0: Zurda, pero en la derecha no practicó. Y por eso no puede escribir, ¿verdad? Con la derecha.
1: No se puede escribir casi, no se puede. Es difícil.
0: ¿Y el celador? ¿Es izquierdo?
1: ¿Y el celador te va a dar aquí?
0: Mira, ¿es izquierdo o es derecho?
1: derecho, nene, derecho.
0: Ah, derecho.
1: Derecho para adelante, derecho.
0: ¿Cómo se defiende con la zurda?
1: Lo más bien, ¿eh?
0: Ah, también. Ah, pues es ambidiestro. Oye, que muchos ambidiestros tienen ahí ustedes.
1: Mi hermano, mira, mi hermano era derecho y el machete lo usaba para los zurdos, el machete pica caña.
0: ¿Y picaba bien?
1: Picaba bien, decía que era ambidiestro, el hermano mío.
0: Ah, pues para que
1: el
0: tú veas.
1: Yo no tenía corona en el cielo.
0: Sí, pero ese que ponen de su parte y practican.
1: No, fue que salió así, no, Juan sí. Carlos.
0: Para que tú veas. Mira,
1: Juan,
0: mamá,
1: Carlos,
0: pues,
1: Juan Carlos, te estoy oyendo lo que tú me dices y lo que yo te digo.
0: Está bien.
1: Lo que yo hablo, la acústica.
0: Mira, pues no, pues, pero te oyes bien, porque si no yo te lo digo.
1: Y que te mejores pronto, Juan Carlos, ¿sabes?
0: Gracias, mamá, gracias. Esa es la mamá, gente, esa es la mamá de nosotros. Oye, Cruz, no practicó mucho con la izquierda y se quedó como yo. Hello.
2: Hello, pero ¿qué es lo que está pasando?
0: Estaba peleando ahí con Cruz.
2: Que... ¿Pero qué es lo que está pasando, Juan Carlos?
0: Mire, Panchito Alegría, ¿llovió para San Germán?
2: Estoy en Laja, por Laja estoy.
0: Está por Laja y estamos allá,
2: sí, para está allá. Sí, una filerita, pero llovió mucho para acá. Llovió,
0: sí, me lo dijo, ¿sabes? Que estaba contento porque cayó. Mira, Panchito, venga, ¿tú eres zurdo o eres derecho?
2: Escuchando primero, si Juan Carlos era mi diestro, así decía Teresa, ¿con cuál mano de las dos se han acabado la cabeza?
0: Mira para allá. Yo no soy ambidiestro, pero la cabeza me la puedo jascar con las dos. Para que sepa. Para que sepa.
2: ¿Sí? Si Juan Carlos es ambidiestro, así decía Teresa, con cuál mano de las dos se jascaba la cabeza.
0: Pues Teresa, quiero que sepa. Teresa, quiero que sepa, Teresa, que me jaspo la cabeza con las dos. ¿Puedo jasparme?
2: Ay, pues, Juan Carlos, para el uñero que tienes.
0: No tengo uñero, mira.
2: Bien sencillita.
0: No tengo uñero, no tengo uñero. Fue que me di un cantazo en una uña.
2: Ah, pues.
0: No es uñero. Fue que me llevo un canto ahí.
2: Te echan medio limoncito allí. Va a ver la estrella. Va a ver la estrella. Ahora, si fue magullado y no te sangre nada, tiene fuerte hielo por un tubo 7 ya. Hielo a todo lo que
0: yo
2: da.
0: Yo pongo el pejo mío ahí para que me lamba.
2: ¿Qué?
0: Al pejo mío, la lambía de pejo es lo mejor que viene para los golpes.
2: Ay, Dios mío, qué Dios.
0: Tú te fíes.
2: Juan Carlos, te quiero mucho.
0: Tú te fíes.
2: Estamos tranquilos por acá, gracias al Señor. Saludos a Silvia, la patrona.
0: Mira, pero no me contestaste si eres derecho o eres zurdo.
2: Dímelo.
0: No me contestaste si eres derecho o eres zurdo.
2: Yo soy ambidiestro.
0: Ah, ¿eres ambidiestro? ¿Brega con las dos?
2: Sí, seguro que sí.
0: ¿Te defiende bien con las dos manos?
2: Cuando muchacho, yo era, no sé, los muchachos de campo y eso, me echaron a pelear con los otros amigos, te cuento, sí. Y de repente yo amenazaba con la izquierda, y ¡pum!, lo enganchaba con la izquierda y volaba en canto, bendito.
0: O sea que te defiende con las dos normalmente, con la que tú quieras.
2: Exactamente, y cuando jugaba pelota... lo mismo bateaba al derecho que al izquierdo.
0: Oye, y para escribir, te desarrollaste chévere,
2: no,
0: para escribir.
2: No, exactamente, no todo el mundo tiene ese talento, ¿sabes?
0: No, eso no es
2: Sin
0: fácil,
2: embargo,
0: no.
2: Cuando fui al tribunal una vez, me dijeron que la esta que eran ellos, y alzar la mano, y yo alcé la izquierda, y me dijeron que no, que tiene que ser la derecha. Entonces yo alcé la derecha como incómoda.
0: Uh-huh.
2: Y entonces me dijeron, no. Tiene que levantarla bien, yo le dije, el abogado mío le dijo, no, es que la izquierda.
0: Ah, va, ¿y qué hizo el juez? Exacto. ¿Qué dijo el juez?
2: Para que tú veas, exactamente. Juan Carlos,
0: dígame.
2: Te quiero un montón, espero que tengo por ahí a toda gente buena, Juan, a ti, como te saludé en estos días por ahí.
0: Sí, lo oí con los muchachos, lo oí.
2: Sí, ¿y cuándo tienes compra y venta?
0: No, ya lo hagan, a ver si lo hacemos ahorita, lo vamos a hacer ahorita.
2: Más pronto, sí, seguro.
0: Vamos a hacerlo ahorita.
2: Tengo hambre para venderle, para cocinar el carbón. Se están vendiendo, ¿viste, Juan Carlos?
0: Vamos a hacerlo ahorita para que estés pendiente.
2: Sí, pues un abrazo grande, te quiero mucho siempre. ¡Y wow, qué tiburón!
0: Ese Panchito Alegría, el de nosotros. Oye, saludo a Junior y Edwin, que están los domingos allí en Radio Sol. Yo le digo a los hermanos Irizarry. De 10 a 12 en el programa de compra y ventas. Saluda a los muchachos, que está Jessica también, que es la que hace control allí con Junior y Edwin, los hermanos Irizarry, los domingos en Radio Sol 1090, de 10 a 12. Gente, usted es izquierdo, es derecho. ¿Cómo te defiende? En el caso tuyo, eres ambidiestro, eres ambidiestra. Aprendiste a bregar con las dos manos. no aprendiste nada y te defiende con una nada más. En el caso mío yo no puse de mi parte y me quedé siendo derecho. Hello.
3: Hello.
0: ¿Qué está pasando? ¿Todo bien?
3: Todo bien.
0: ¿Hay agua o no hay agua desde el cielo que cae para la tierra?
3: Está cayendo alfilerito, pero está la prieta y todo lo que da.
0: Tan bueno que es así, ¿verdad? Que uno no siente calor ni nada, ¿verdad? Y usted está cómodo, ¿verdad? No sé cómo lo ve usted.
3: Está 86.
0: Está bueno, está cómodo.
3: Sí, está.
0: Y, puede caer algo ahorita. Sí. Sabrá Dios si cae, pero más duro.
3: Eso va a caer 99.99% y fuerte.
0: Amén. Sos bueno. Y en el caso suyo, ¿es derecho o izquierdo usted?
3: Derecho.
0: Igual que yo, pero ¿y practicó con la zurda para pa aprender para una emergencia o algo?
3: No.
0: Yo estoy atrás, yo me quedé atrás, yo con la zurda también, como el caso suyo.
3: Yo no. Inclusive, traté una vez de coger una cuchara para
0: no puede, comer.
3: No pude.
0: No, dígamelo a mí, yo estoy igual que usted. Igual o peor, porque yo no he puesto de mi parte a mis 50 y pico años y me quedé bregando nada más con la derecha y estoy atrás con la zurda. Ay, papá, Dios me ayude, que no me pase nada.
3: Yo creo que eso es algo que, o un gen que Dios da, y tú sabes derecho o izquierdo, y hay gente que es ambidiestra.
0: No, yo conozco un montón y pueden defenderse como si nada, o yo de lo que sea.
3: Sí, yo antes jugaba y tenía dos compañeros que jugaban con nosotros y bateaban a la derecha y a la izquierda como común y corriente.
0: No, generales, venga acá, quiere decir que usted es igual que yo, que si le pasa algo en la derecha, Dios quiera que no, y le toca firmar con la izquierda, se lo llevó un beta. Porque yo no puedo
3: firmar. Es con la derecha, ya cuando firmo, no se entiende ese bulú que escribo.
0: Ay, señor, no me diga eso, que la letra mía es fea como el demonio también. No me diga.
3: Yo tenía una letra media feita, pero ahora es de doctor.
0: Ay,
3: ahora.
0: Pues está bien, porque si es de doctor, hace el fronte de recetas y cosas.
3: Sí, yo trabajé en farmacia.
0: Qué bueno. Pero se quedó entonces siendo derecho y no le dio mucha práctica a la izquierda.
3: A la izquierda no la uso para
0: nada. Así estoy yo. En el mismo caso suyo. Pues cuídese, ¿oyó, Edwin?
3: Sí, cómo no. Pues saludos a todos el convete y que Dios los bendiga.
0: Gracias siempre. Amén, amén. Vamos con esta, hello.
4: Saludos, Juan Carlos.
0: Ay, ya, usted era acaso, usted tiene VIP conmigo desde Lajas para el mundo entero.
4: Para decirte que acá en Lajas cayó bastante, hace como una hora atrás, cayó durito.
0: Me llamó la amiga tuya, mira, me llamó la Silvia, la patrona, y me lo dijo.
4: Sí, la escuché.
0: Estaba contenta por eso.
4: Y a Panchito alegría, porque la hermana de Panchito vive aquí al lado de mi casa.
0: Mira, Silvia dice que es ambidiestra, ¿y tú?
4: No, yo soy derecho,
0: ¿sí?
4: pero si estoy cerca de una dama que se vaya a caer, pues la cojo con las dos manos para que no se vaya a volcar.
0: ¡Ave María, qué hombre inteligente tú eres! Pero
4: claro.
0: Eso no, y tiene que aclarar que eso solamente con las mujeres. Si es un macho, no le van a dar ganas de hacer eso.
4: No, eso si es un macho, espero que haya el piso y vaya a levantar poco a poco.
0: Por eso te digo, pero si es una mujer, la salvas.
4: No, hay que ayudarla para que no se vaya a golpear.
0: Chacho, qué inteligente tú eres. Entonces, ve acá, Neri, hablando claro, no me dijiste que eres derecho y no practicaste mucho con la izquierda.
4: Practiqué un poco, puedo firmar con la mano izquierda, pero la letra no es igual.
0: Oye, pero por lo menos firma un poquito, yo no puedo firmar ni el primer nombre.
4: Pero firmando con la derecha, había mucha gente que no le llamaba la atención mi firma.
0: Uh-huh.
4: Porque yo trabajaba en la patrulla carretera y había que firmar la pluma, y cuando firmaba, pues eso no le llamaba la atención.
0: Oye, pero vean, quiere decir que si Dios te cuide, si a ti te pasa algo en la derecha, es como a mí, que yo me...

0: Bueno, si el muchacho vivía lejos, pues que Dios lo proteja, ¿verdad?
1: Dice que era ambidiestro, tú lo viste que lo dijo. Mira, Neri, entonces, pues tú eres derecho y hace poquito con la zurda.
0: Bueno, contestar el teléfono con sí. La izquierda y algunas cositas con la izquierda, pero por lo general cuando uno es derecho, usa la pierna derecha, pero figúrate, yo soy derecho, pero por lo general, lo que jugamos pelota, la pierna izquierda es cuando más uno hace fuerza, cuando va a batear y demás, y muchas veces es sí. La que duele más. Si eres zurdo, pues es la derecha.
1: Oye, yo no sabía eso, porque yo jugué pequeñas ligas, pero yo era un comebanco.
0: No, y los zurdos tienen ventaja que el derecho bateando.
1: Sí, no, a mí me decían, yo no sé si esto es un disparate, ¿por qué decían que los zurdos no llegaban al cielo?
0: Es una falacia. El viejo mío sí? Era zurdo y mi mamá era derecha. Oye. Y yo soy derecho. Pero te digo de los peloteros que son zurdos tienen ventaja, porque cuando se paran en home,
1: vaya,
0: tienen que pararse en el lado derecho de home.
1: Sí, sí.
0: Los derechos nos paramos al lado izquierdo, o sea que tienen dos pasos hacia la primera, con más ventaja de uno.
1: Para que tú veas, sacan más fuerza ahí para el bateo, ¿verdad?
0: Por lo general, el zurdo batea bien, por lo general.
1: Que tú veas. Neri, gracias, ahí está, papá.
0: Si me permite, quisiera mandarle un saludo.
1: Dale.
0: Al teniente Papo González de Guánica, de los buenos.
1: Dale.
0: Me escucha y me dice, no me saludan nunca. Y a la esposa del policía, Claudio, que trabaja aquí, compañero de nosotros también.
1: No, pues mira, para ellos mi saludo también, porque tú me dices que están oyendo, ¿verdad?
0: Todos los días nos escuchan. No te llaman, pero nos escuchan.
1: No, pues saludo.
0: Cuando llames a la emisora, voy a hablar con Juan Carlos. Ya tú eres otro locutor. Salúdanos a nosotros también.
1: Tienen el jadiecito ahí, que es lo que vale.
0: Sí, es el 96.
1: Gracias, Neri.
0: Salud y suerte, Juan Carlos, que Dios te proteja siempre. Cualquier cosita, sabes que mi casa es tu casa.
1: Igualito. Vamos a la música, gente.

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3: Gente medium low, son las 4 de la tarde. Somos la WAEL FM Maricao Mayagüez. Una prietita por ahí rondándola, pero eso es novelereando, no creo que se plante por ahí. 4 de la tarde, gente, tema caliente obligado. Vengo con eso, tema caliente, para ver cuál es tu opinión. Hoy no tenemos consulta con nuestro naturópata Luis Santiago Varela, lo excusamos. No va a estar hoy con nosotros, pero tenemos tema caliente. 4 de la tarde, gente, vengo rapidillo. Merengazo, 14 de noviembre.
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4: Gente, está mi canto aquí, medio un lobo, porque hay una prieta que está novelereando hace como una hora ya, pero no me ha dicho nada. No, está templado ahí, pero no, vamos a ver, porque son las 4:21 nada más, a menos que más tardecito pues se ponga, pero por ahora está novelereando y está chongado esto, 50-50, gente. Nos vamos los números para la prieta y la lumbrera, 50-50, está medio chongadito esto, a menos que ahorita... Ahora vengo con tema caliente obligado. Obligado, a ver qué me va a decir usted. Vengo rapidillo. Oye, el merengazo es el 14 de noviembre.
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3: Son las 4 y 29. Está chongadito esto, pero no está pasando nada. Te dije que no. Nos vamos a 50 y 50 los números aquí en la calle de Diego. Gente, hoy se supone que esté nuestro naturópata aquí con nosotros, pero lo excusamos. Ya el próximo jueves, pues tenemos consulta con Luis Santiago Varela desde Natural Care. Hoy lo excusamos ahí al muchachito, de verdad. Tema caliente obligado. Ayer nos enteramos, los que vimos las noticias, que las ven en su televisor o en las redes sociales, su teléfono, o a nivel radial, como sea. Oye, un papá, bendito papá Dios, su nena de 6 años, en la escuela, bendito, va la nena a donde el maestro o la maestra y le entrega un cigarrillo de marihuana que encontró en la caja de Crayola. ¿Dónde vamos a llegar? Entonces uno piensa mil cosas. Levantó la mano el papá, levantó la mano y lo van a procesar. Yo no sé qué le harán a este individuo, el papá de esta niña de 6 años. Aquí hay muchas cosas, gente, que uno piensa. Uno dice, pero ¿dónde está la cabeza de este señor? Con mucho respeto, el papá, si se le puede decir así. O sea, se le fue la guagua, gente, porque no hay excusa. No hay excusa que su nena de 6 años inocentemente abra su cajita de Crayola buscando para colorear, para pintar en el libro, porque ustedes lo saben, y encuentra un cigarrillo preparado de pasto, de hierba, pitillo, como usted le quiera decir, tabaco, moto, como sea. Ustedes saben ya, para entrar en mucho detalle. Entonces yo me pongo a pensar, voy a abrir el cuadro para que usted me dé su opinión brevemente con esto, que quiero que todo el mundo participe. Brevemente usted me va a dar su opinión con mucho respeto y espero que todo el mundo participe sin miedo. Aquí hay muchas cosas, gente, porque ese tabaco no va a llegar solo a la caja de Crayola de la nena. Solo no va a llegar porque no tiene pata. Vámonos por ahí primero que nada. Yo no sé si el individuo tiene licencia de fumar cannabis medicinal. Yo no lo sé, porque él levantó las manos. Él levantó las manos y dijo, y yo no sé qué les dijo allá a la policía o qué hablaron, pero él levantó las manos. O sea que si levantó las manos, pues yo creo que no tiene licencia de cannabis, porque hubiese sido otro cantar. No, es mi opinión acá, no sé qué ha pasado. Como quiera que sea, se le fue la guagua al individuo, gente, porque no hay palabras, no hay nada que me pueda llevar a mí a que esto esté bien. Si es usuario, el muchacho, el payo, lo que sea, se ve mal. Yo lo encuentro mal porque que se durmió en las pajas, entonces un descuido. ¿Pero qué es eso? ¿Cómo? ¿O era que el individuo estaba caliente y déjame meter este tabaco aquí en la cajita de Crayola de la nena porque aquí no lo vas a encontrar y se lo olvidó? Digo, yo no sé. Todo, pues, gente, vamos a hablar claro. Aquí hay muchas cosas. El individuo se durmió. Que Dios me perdone, dormido, pero bien dormido. Y eso no es para que pase. Él tiene que tomar, si es usuario o lo que sea, aunque tenga licencia, él tiene que tomar sus precauciones con sus hijos. ¿Qué es eso de que un tabaco llegó solo? Digo, por yo decirlo, eso no va a llegar solo a la caja de Crayola de la nena, y la nena inocente en la escuela abre y va donde la maestra. ¿Qué es eso? La nena es una niña, una inocente. El individuo se durmió, puso ahí el tabaco para que no, como era la caja. Vamos para la calle, a ver qué dice el pueblo. 834. Brevemente, para que todo el mundo opine. Brevemente, usted me va a dar su opinión. Si quiere, me da su nombre. Si no, pues habla anónimo. Vamos para la calle, hello. Ah. Adelante, Cruz.
4: Ese hombre es un animal inconsciente. ¿Cómo va a ser eso?
3: Tú me das tu opinión, eso es lo que quiero, que hablen ustedes.
4: Por eso, pues, es un inconsciente y un animal, como un bruto, ¿cómo va a hacer eso? Ahora por el peso, ¿viste?
3: Vamos a ver. ¿Tú estás de acuerdo que le metas mano ahí la justicia?
4: Claro que sí.
3: ¿Y a la mujer también o a él
4: también
3: nada más?
4: a todos ellos, porque todos son cómplices.
3: A la mujer y al hombre, al papá.
4: Sí, a él también, que lo metan preso a ellos dos.
3: Vamos a ver, ¿tú quieres que le metan con toda la ley y que vayan preso?
4: Claro que sí.
3: Vamos a ver, pero tú dices que estuvo mal.
4: Claro que estuvo malísimo, estuvo fuerte, ¿viste?
3: ¿Qué tú dices, que fue el mismo que lo puso ahí?
4: Yo siempre pienso que tiene que decirlo él, porque la nena es pequeña y eso no tiene pata.
3: Ah, lo que yo dije, lo mismo que yo dije.
4: Pues.
3: Voy para otra. Gracias, Cruz. Esa es la maya de nosotros. Vamos con esta. Hello. Se cayó esa. 834-4696, 834-4696. Quiero su opinión. Si usted quiere dar su nombre, lo da. Si no, pues me habla anónimo. Pero quiero ver su opinión brevemente, que quiero que todo el mundo opine. Brevemente, para que todo el mundo hable. Vamos para la calle. Hello. Hello.
5: Hello.
3: Adelante, mi amor.
5: Anónimo.
3: Pueblo. Pueblo.
5: San Germán.
3: Ok, adelante, ma.
5: Mira, yo trabajé en una escuela, precisamente con un grupo de Kindle. Y un día que le están dando una charla a los estudiantes, vinieron los de droga, los policías de droga, y sale, antes de seguirte este cuento, pienso que quizás lo escondió.
3: Eso,
5: de la esposa o no sé.
3: Eso piensas tú.
5: Eso pienso. Ahora te voy a terminar el cuento.
3: Brevemente el cuento, ok.
5: Cuando de momento uno de los policías pregunta, ¿ustedes han visto... ¿Saben lo que es la droga? Y un nene levanta la mano y me dice, sí, mi abuela los esconde en el toilet.
3: Mira, mi amor, especifica qué es droga, porque droga puede ser un cigarrillo de marihuana, una bolsa de cocaína, una bolsa de heroína. ¿Qué tipo de droga tú te refieres?
5: Pues en aquel momento ellos estaban hablando de marihuana, de
3: pasto.
5: Ajá, entonces okay. Pues sale el nene y le dice, sí, mi abuela los esconde en el tanque del inodoro.
3: Refiriéndose a marihuana, que la abuela la escondía allí.
5: Sí.
3: Salió un nene levantando la mano. ¿Cuántos años tenía el nene?
5: Tenía como de 4 a 5 años, era un grupo de kinder.
3: ¿Y él mismo dijo eso?
5: Sí.
3: ¿Y qué dijo el oficial?
5: Ellos se miraron, pues... Quizás después lo interrogaron al nene, pero
3: mira,
5: pues...
3: Fíjate, y si nos vamos por la primicia de que los nenes no mienten, ¿eh? ¿Entiende, mi amor?
5: Ajá, sí.
3: Que si nos vamos por la primicia de que un nene no miente, mira a ver si me entiende lo que te quiero decir.
5: Sí, pues claro. Okay. Y pues ellos preguntaron porque... Quizás pensaban, son de kinder, no saben.
3: Los nenes son inocentes y los nenes no mienten, por eso me voy por esa línea. Digo, es una opinión mía, tú tienes la tuya.
5: Sí, pienso que es cierto.
3: Y tú dices que, para finalizar contigo, más que el individuo fue él quien lo puso ahí.
5: Pienso que quizás lo escondió, lo puso allí para esconderlo.
3: Eso no tiene pata, para que llegue solo ahí.
5: Claro. Definitivamente.
3: Muy bien.
5: Lo escondió allí y se le olvidó sacarlo.
3: Vamos a esa. Gracias, mi amor.
5: Ok.
3: Gente, están oyendo, ¿verdad? Están oyendo bien. Vamos con otra. Hello.
6: Hello.
3: Sí, ¿de dónde, mi amor?
6: Pues, anónimo.
3: Pueblo, dame pueblo.
6: Hormiguero.
3: Adelante brevemente, linda, te escuchamos.
6: Fíjate, yo creo que a lo mejor se le coló allí. Pero fue un error porque eso tienen que tenerlo guardado fuera de alcance de los niños.
3: Pero tú dices que lo coló allí. ¿Quién lo puede haber colado? Porque eso no tiene patas.
6: Bueno, no sé, a lo mejor lo tenía en la mesa recogiendo la misma nena las crayolas.
3: Apurado y no se dio cuenta.
6: La misma nena sin darse cuenta y ella inocente lo sacó y lo entregó a la maestra. Pero te voy a hacer otro cuento.
3: Dale, mi amor.
6: Como de la señora que pasara, que habló. Yo soy maestra y yo me recuerdo, no sé en qué paró el caso, pero estaban dando una clase de los tipos de hojas.
3: Uh-huh.
6: Y la asignación era que los estudiantes tenían que llevar una hoja al salón.
3: Okay, cualquier tipo
6: de... No era mi grupo, era con otro grado.
3: ¿Qué pasó? Tú dices que no pasó nada, no sabes en qué terminó.
6: No sé en qué paró.
3: Ay, señor, de que los hay, los hay. Oíste, tú me has dejado a mí perplejo aquí.
6: Sí, son cosas que pasan.
3: Ay, señor. Pero volviendo al individuo, tú dices que puede ser que se envolvió él, lo dejó tirado allí en las crayolas de la nena. Y la nena.
6: Recogiendo en la nena, no se coló allí.
3: Apurado. Que quién sabe si fue el mismo que recogió las crayolas y se las acomodó a la nena. O la nena. Eso tiene lógica lo que tú dices.
6: Sí.
3: Tiene lógica. Lo analizamos y tiene lógica. Gracias, linda.
6: Ok, buenas tardes.
3: Tiene lógica, gente. Sabrá Dios si el mismo país apurado se le mezcló el tabaco con las crayolas. Eso acá nosotros suponiendo. O la misma nena. Vamos para la calle. 834-4696. 834-4696. ¿Qué tú opinas? Quiero que me llame y me diga de este caso, con todo el respeto que estamos dando las opiniones, o yo pedimos disculpas de verdad a toda la audiencia, pero hay que hablar estos temas, no podemos escondernos, son cosas que pasan y hay que hablarlas. Vamos para la calle, hello.
7: Hola, Juan, ¿estás bien?
3: Sí, gracias a Dios, mi amor, te escuchamos, linda, ¿viste? Brevemente.
7: Pues adelante. Yo pienso, ¿verdad?, que está mal porque puede ser que lo hayan puesto en la mesa.
3: ¿Pero quién? ¿Quién? ¿Quién lo...?
7: Inocentemente puso las crayolas así en la mesa.
3: Óyeme, ¿pero quién...?
7: ¿Qué le fue eso por allí?
3: Cangri, óyeme lo que te voy a decir. ¿Pero quién lo puede haber puesto en la mesa? ¿Quién? Porque eso no llega solo.
7: Me imagino que el mismo papá o el mismo padre.
3: ¿Que se lo olvidó?
7: Se envolvió. Como eso supuestamente parece una carayolita, ¿verdad? Ay, pero ella bendita no usó
3: solo. Yo no lo vi, yo no lo vi porque no lo presentaron en
7: las noticias. No lo presentaron, no.
3: No sé si se parecía a una crayola, no te puedo decir esa parte.
7: Pero ¿qué? Pues está mal, porque bendita está... ahora le culpan a la nena.
3: No la pueden culpar, Cangri, porque ella es una niña de 6 años inocente. Tú me perdonas que te lo diga aquí públicamente. A la nena no le pueden hacer nada, linda.
7: Al papá sí.
3: Perdona, está enreda, mamita, con tu contestación, con todo respeto. ¿Qué opinas tú entonces? ¿Ah, Cangri?
7: Pues que...
3: ¿Ah?
7: Está mal, bendito.
3: ¿Quién está mal?
7: Los policías, pues, con el papá, hablen, con el dialoguen, a ver qué es lo que pasó.
3: ¿Pero quién está mal?
7: El papá, el papá.
3: Ok. Gracias. Gracias, linda. Muy bien, está un poquito enredada la Cangri, con todo respeto. Hello.
8: Sí, buenas tardes.
3: Sí, ¿de dónde, mi amor?
8: Anónimo de San Germán.
3: De San Germán, te escuchamos.
8: Aquí podemos... poner la ley de que si la niña habla, los niños no dicen mentira ni callen barba.
3: Uh-huh.
8: Y tan culpable es papá como mamá. Uh-huh. Porque los padres estamos para educar y para llevar a nuestros hijos a la escuela a recibir una enseñanza. Uh-huh. Donde si nosotros revisamos cada burto, cada caja de crayola, cada libreta de cada niña, esa niña no estuviera pasando por esta hora.
3: No, y yo digo, y yo sé que tú opinas como yo y muchos también, la nena no tiene culpa de nada, tú lo sabes, claro, porque no. Ella es una inocente de esto, ella es la menos que tienen que mencionar aquí, tú me perdonas, y es mi opinión, tú tienes la tuya, no sé si piensas como yo.
8: No, es cierto, la niña no tiene culpa,
3: no.
8: Pero tienen que entrevistar quién recogió su bulto.
3: Eso es un misterio.
8: De crayola.
3: Puede ser apurado el mismo pai o la misma mai, porque casi siempre, óyeme, y esto es verdad, tú lo sabes, si tienen hijos y la gente que nos está oyendo, casi siempre los papás les recogen el bulto a los nenes, tú lo sabes.
8: Y apurado.
3: Y se lo acomodan.
8: Y dejamos que le tirado encima.

0: una mesa.
1: Eso es verdad.
0: Y cuando venimos a ver, le echamos cosas que no son.
1: Eso es verdad. Y apurado que se lo recogen los papás a veces. Eso, gente, es una teoría que está lógica, está plantada ahí, la estamos hablando y tiene lógica bien salvaje. Casi sí. Siempre quienes les recogen el bulto a los nenes son los pais.
0: Sí, porque lo dejamos para las 6 de la mañana, a las 7 y media entran los niños.
1: Hay un punto.
0: Vámonos que es tarde.
1: Hay un punto y es válido, te la doy. Yo no había pensado en eso, ¿viste? Pero ¿verdad que la nena no tiene culpa en esto, en
0: no,
1: nada?
0: No, la niña es la más inocente que hay.
1: Eso mismo.
0: La niña es un ser inocente, los niños son inocentes. Mismo. Por eso te digo que tan culpa tiene papá como tiene mamá.
1: A los dos, que Dios me perdone, porque uno no vive allí con ellos y uno no debe tirar fango así a lo loco, pero se durmieron los dos, pa, y lo que tú dices.
0: Claro.
1: Se durmieron los dos, por eso hay que jalarlos. Por eso hay que jalarlos, para que esto no pase más.
0: Así mismo es.
1: Gracias, ahí está mi amor.
0: Ok, linda tarde.
1: Gracias, ma. Vamos con otra, 834, hello.
2: Bueno, buenas tardes, señor González de Moca.
1: González, mi saludo y mi respeto para ti. Te escuchamos, González.
2: Bien, gracias. Lo que me preocupa a mí es el hecho de que esas personas estén fumando dentro de la casa y eso se queda ahí. O sea, que esa nena puede, eso es mi opinión personal, ¿verdad? Eso, yo estoy aquí especulando.
1: No, y la respetamos. Pero, también, la respetamos 100%.
2: Tienen que averiguar si ellos fuman dentro de la casa, porque eso es como si usted fumara también, y esa es la niña. Y entonces también, si en el auto donde llevan la niña a la escuela, también ese humo se queda ahí. Eso también es como fumar marihuana. Tienen que averiguar esos detalles. Más el otro de traer el cigarrillo, pero a ver dónde se lo fumaba, ¿entiendes?
1: Sí, pero González, ese pitillo, como les quieran decir con respeto, eso no va a llegar solo a la caja de Crayola.
2: No, en eso estamos de acuerdo. Definitivamente tienen que investigar el paradero.
1: Sí, sí.
2: Pero si es de ellos, tienen que ver cómo ellos fumaban marihuana.
1: Tiene que ser de ellos, tiene que ser de ellos. Tú me perdonas porque la nena no sabe nada, tú lo sabes. Y eso no llegó, eso tiene que ser de ellos, porque papá Dios no va a bajar del cielo a poner un tabaco, un cigarrillo de marihuana en la cajita de Crayola. Eso tiene que ser.
2: Es una barbaridad. Es una barbaridad.
1: No hay break. Eso tiene que ser o del papá o de la mamá. No hay break.
2: Pero si uno entra a un lugar donde estén fumando marihuana, usted fuma marihuana también por el lado.
1: Bueno, eso es de ahí. Si tienen un pitillo o encontraron un pitillo, en algún momento dado lo tienen que prender y fumárselo. Porque ¿para qué lo van a tener? ¿Para qué lo van a tener? O sea,
2: eso es muy triste.
1: Demasiado se durmieron. Yo sigo diciendo, se durmieron los pais. No. La nena no tiene nada que ver y yo no soy doctor ni psicólogo. La nena es un canto de pan inocente, acuérdate de eso, González.
2: Y seguro.
1: Y el pitillo no tiene pata para llegar solo allí. Yo me voy por la teoría de que los papás le recogieron el bulto a la nena apurado y no se dieron cuenta y se fue infiltrado ahí el tabaco.
2: Muy probable.
1: ¿Algo más que tú quieras decir?
2: No, eso es todo, gracias, era mi opinión.
1: Gracias, González, gracias. Gente, si tienen un tabaco, ¿para qué lo van a tener? No lo van a tener de lujo. Con todo respeto lo digo, en algún momento lo van a tener que prender. Vamos con esta, hello.
3: Hello, buenas tardes.
1: ¿De dónde, mi amor?
3: Soy de San Germán, mi nombre es Javi.
1: Gracias, Javi, por estar conmigo, ¿viste, linda?
3: Mira, mi corazón, mi opinión es que allí hay muchos factores. Los papás son los primeros que están, ¿cómo dice?
1: Violando la ley.
3: Sí, y entonces también hay que ver si hay alguien más que está pendiente de esta niña. Porque tú no sabes, uno no sabe.
1: O sea, tú dices que si hay alguien, otro miembro más en la familia.
3: De la familia, sí.
1: Y no lo contaron en este caso. Puede pasar. Y verdad que tiene lógica lo de los papás limpiar y recoger las cosas, acomodárselas en el bulto apurado.
3: Sí.
1: ¿Verdad que eso tiene lógica bien brutal?
3: Tiene lógica, exacto. Porque con el apuro de guardar
1: eso
3: las
1: mismo.
3: Cosas.
1: Eso mismo. Pues, ¿y quién le recoge a un nene de 6 años o una nena de 6 años? ¿Quién le recoge el bulto y le acomoda las cosas para llevarlo para la escuela? Los papás.
3: Los papás.
1: No hay break.
3: No hay break.
1: Esto no pare más, gente.
3: Sí.
1: Que Dios me perdone. Esto no pare más. Y eso que dice la dama que nos está diciendo ahora, que tú nos estás diciendo, sabrá Dios si eso no es ni del papá y de la mamá y es de otra persona que vive en la casa.
3: Sí,
1: ¿no?
3: Es correcto.
1: Eso que tú dices, uno no sabe.
3: Hay muchos factores, que pues...
1: Pero en este caso,
3: lo que son responsables son los papás.
1: Eso mismo yo te iba a decir. Ahí no hay break, sí. Aunque no hayan sido ellos... Le cayó el fango a ellos dos por ser los pais. Entonces, sí, porque... si tú te fijas, mi amor, él levantó las manos.
3: Sí.
1: Rápido. No, yo soy culpable, fui yo.
3: Exacto.
1: ¿Qué tú me dices entonces al él levantar las manos?
3: Que él sabe, él es el que...
1: Si no, no levanta... Que sí, Dios no, si no, no iba a levantar las manos.
3: Uh-huh.
1: Está brutal. El caso va a sentar sin precedentes aquí en Puerto Rico. Uh-huh. Oye, que te lo digo. Y nos van a tener que decir en qué paró esto. Porque ya llama la atención bien salvaje, ¿oíste?
3: Sí, es correcto. Y yo te voy a decir una cosa. Estamos viviendo unos tiempos tan malos, no sé, que uno dice, pues... Y los angelitos así, los niños chiquititos no tienen la culpa de la irresponsabilidad de los papás.
1: Eso mismo, la nena es un canto de pan inocente.
3: Sí, eso es así.
1: La nena es la menos que tenemos que mencionar aquí, eso es lo que me da pena a mí.
3: Exacto, que el pobre angelito es el que está cargando la...
1: Está brutal.
3: Sí.
1: Está brutal, y que ella vaya a donde la Missy con eso a entregárselo, está brutal. ¿Sabes?
3: Ay, Dios mío. Con su inocencia, porque
1: no, eso
3: con su
1: mismo,
3: inocencia.
1: Eso mismo, está brutal, sí. O sea, eso nada más, a mí eso me partió la vida completa, o sea, el que la nena haya ido donde la Missy, mire, o Missy, ¿qué es esto? La caja de crayola, ¿qué es esto? Está brutal, ¿oíste?
3: Es bien triste, ¿sabe?
1: Está brutal. Yo no quisiera ni estar en dentro de la nena, Dios la cuide, que es un angelito, y en los papás menos, porque
3: uh-huh.
1: Es un bochorno salvaje.
3: Que sí, que
1: es. ¿Verdad que sí? es un bochorno brutal.
3: Sí.
1: Más, gracias por oírme, ¿oíste, linda?
3: Gracias a ti, mi corazón.
1: Gracias.
3: Y cuídate mucho.
1: Gracias, mi amor. Vamos con esta, a ver lo que dice esta. Hello.
4: Juanca, ¿cómo estás? Yo no cuide.
1: Está pasándome. Ahora sí que yo estoy con la pata cruzada, que yo quiero ver tu opinión, a ver qué tú vas a decir.
4: Mira, esto es sencillo, Juanca. Ya esa niña ya ha visto eso anteriormente, eso ven.
1: Tiene que haberlo visto, porque si no, ¿cómo ella va a ir donde la maestra a dárselo? Eso es un punto.
4: Sí, señor, porque con esto de la licencia esa de comprar cannabis.
1: Sí.
4: Pues cualquier persona no puede tener licencia.
1: Eso es lo que yo digo, entonces.
4: Exacto, porque esto todavía está en Pampers.
1: Sí,
4: hay
1: pero,
4: que evitar al señor que tiene licencia.
1: Sí, pero óyeme.
4: ¿Por qué tú crees que levantó las manos?
1: Sí, pero yo creo, yo no sé, porque no se ha dicho en las noticias de que él es paciente de cannabis medicinal.
4: Vale, eso es lo que te quiero explicar.
1: Eso no se
4: me... Eso de la licencia, el señor fue de defensa, pues se me cayó, yo, eso es mío.
1: Pero si él, mira, si él hubiese tenido licencia, creo yo que él lo hubiese dicho rápido. Y él no lo ha dicho.
4: Es que yo creo que los investigadores le preguntaron. Eso es lo primero que yo pregunto cuando investigación.
1: Por eso, pero él, por su defensa, que Dios me perdone, él, para defenderse, él diría rápido, espérate que yo soy paciente de cannabis medicinal. Mira,
4: no,
1: a ver si...
4: exacto, porque la negligencia no es esa, porque está autorizado. El problema está en que si ¿cuál es que él dejó lo?
1: Yo creo que él no tiene licencia.
4: Pues que no se ha dicho, ¿eh?
1: No la tiene, porque si no él lo hubiese dicho rápido. Diga
4: no,
1: una opinión.
4: No, acuérdate que la gente ya aprendió. Usted, mire, usted tiene que quedarse callado. Usted conteste lo que se le pregunte.
1: Sí,
4: oye,
1: tú tienes un punto.
4: Así que es la interrogación.
1: Tú tienes un punto que es válido.
4: Sí, señor, y eso va a quedar en nada, pues yo soy paciente de cannabis. Y después jodé varios, se me cayó ese y se embrujó con las crayolas, porque la casa es de toda la familia.
1: ¿Verdad que tiene lógica lo de recogerle el bulto a la nena, que son los papás a esa edad quienes le recogen?
4: Sí, pero tú contar crayola por crayola, eso en mi casa nunca se hizo.
1: Ni yo tampoco.
4: Ni yo nunca lo hice con los míos.
1: Ni yo tampoco, eso se fue enjedado ahí, lo que tú
4: sí,
1: dices.
4: Sí, pues exacto, pero eso fue que se le cayó al hombre, que eso era del señor o de un pariente.

0: sea que
1: eso es así, Juanca. Eso no es nada. Con armas de fuego, que es más difícil de creer.
0: Sí,
1: es
0: verdad.
1: Ha pasado, y queda nada.
0: Y queda nada, o sea, menos.
1: Un cuchillo dentro de un busto es difícil de que, sí, sí, de que caiga ahí.
0: Menos va a ser un pitillo de
1: un dedo. Exacto, un cigarrillo, que ya eso es menos grave, que eso no hay ni caso. ¿Tú entiendes? Como no está quemado por un lado ni nada.
0: Sí, sí, está.
1: Entonces, son muchos factores que se unen.
0: Tiene lógica, ¿ves? Lo tuyo. Gracias por orientarnos, ahí está Román.
1: No, cuídate tú, sigo escuchándote.
0: Gracias. Román fue policía retirado, ustedes lo saben, él lo ha dicho aquí con nosotros. Tiene lógica, vamos a ver qué pasará, pero ahora me voy por la línea de Román. Hay muchos pros y muchos contras, de verdad que sí. ¡Vamos a la música!

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3: Gente, aquí hace ratito que está chongado. Y lo digo chongado porque está 50 y 50. Si nos vamos a números, por lo menos no está haciendo calor. Gracias a papá Dios, ¿verdad? Ya era hora, muchachos, con esos fogones que se metían. Pero no creo que venga la prieta, no creo. Son las 4 y 58. Van a ser las 5 de la tarde. Vengo rapidito, gente. El merengazo es el 14 de noviembre.
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3: Fíjense, ahorita les dije que esto estaba medium low. Ahora como que la lumbrera se acomodó un poquito más. Si nos vamos a números, pues me voy con 70 para la lumbrera y un 30 nada más para Prieta. Está, por lo menos no se siente el fogón, como te dije. Vamos a hacer el compra y ventas. Alguien me solicitó el compra y venta en esta semana también. Palunguita de Hormiguero, saludo a Palunga. Me solicitó también el compra y ventas. Vengo con eso en breve. Papá, si vas a vender alguito o algo que te haga falta, también es el momento. Venimos con eso. Compra y ventas. Gente, el merengazo es el 14 de noviembre.
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4: Son las 5:28.

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3: Gente, está de lo más que por lo menos el canto mío no está haciendo calor. Si nos vamos a números, pues me voy 50-50. 50 para la lumbrera y 50 para la prieta. Prevalece la lumbrera. La lumbrera está como sobresaliendo, no creo que la prieta. Vamos a hacer el compra y ventas. Para que ustedes vayan haciendo fila, 834-4696, 834-4696. La gente es loca con esta sesión, me lo dicen en la calle. Juanca, tú le puedes meter al compra y venta todos los días si quieres. Todos los días que nosotros no las buscamos, la guachafita está mala, nos buscamos a los chavitos y si conseguimos alguito también es el momento. 834, creo que Panchito me solicitó esto ahorita y en estos días pasados Palunguita también de Hormigueros. Me solicitaron el compra y venta. Vamos para la calle, 834. Producción, limpiate el cuadro. Vamos a la legal. Límpiate el cuadro ahí completo para irnos a la legal, para empezar en cero. 834-4696, 834-4696, compra y ventas. Para que metas mano, mete mano y aprovecha ahora con el compra y ventas. Vamos para la calle, 834-4696. Hello.
4: Hello, Juan Carlos de Voz.
3: Luis, meta mano, bájalo allá porque se te cae la llamada, ¿oíste, papá?
4: Ahora.
3: Bájalo completo, hay un televisor ahí prendido también que escucho acá clarito.
4: Ok.
3: Dale rapidito, dale por ahí.
4: Sí, tengo Tiro Villan de Jayo.
3: Ajá.
4: Por 30 pesos.
3: Uh-huh.
4: Para que le llame. Tiene PPM.
3: Uh-huh.
4: Tiene AM. Uh-huh. Y tiene CD.
3: Muy bien, y tú lo vendes por 30 pesos.
4: Por 30 pesos, para que le llamen al 787-617-9043.
3: Tira el número un par de veces.
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3: Una vez más.
4: 787-617-9043.
3: Gracias, Luis.
4: Ok.
3: Gente, compra y venta, eso es lo que estamos haciendo en el bumper to bumper. Hello.
5: Perdona, sale de nuevo.
3: Meta mano ahí usted.
5: Papá, está a punto de caer.
3: Dale para abajo, dale por ahí, que eso es bueno.
5: Ajá. Mira, tengo por ahí juegos de PlayStation 4 y de Xbox. Compra dos. Y te lleva uno gratis.
3: Ahí está, gente. Esa es la oferta.
5: La oferta de comprar dos y te lleva uno gratis. Y tengo una barra de sonido para marca Philips.
3: Uh-huh.
5: También aquella persona que tenga caja Android de ver televisión, uh-huh, o para ver película y no lo tiene programada, me pueden llamar a este número, a 939-242-2840. 939-242-2840.
3: Ese es el número, con perdona, sa.
5: Perdona, sa.
3: Ahí lo tienen. Vamos para la calle, 834-4696. Hello.
6: Hello.
3: Sí,
6: buenas
3: tardes. Sí, ¿desde dónde?
6: De Las Marías, Federico Ruperto de Las Marías.
3: Meta mano, don Federico, bienvenido, meta mano.
6: Tengo una motorita itálica de 2024. Uh-huh. La doy por 2.500 pesos y un Ford Track.
3: Uh-huh.
6: Un Pandora. Cuatro, uh-huh, cambios.
3: Ajá.
6: Por 3.000 pesos.
3: Describe todo lo que tiene otra vez y da los números de teléfono.
6: Tengo una motora itálica 2024 y un Ford Track. Por 3.000 pesos.
3: Vean acá, las dos cosas.
6: Las dos cosas por 5.500 pesos.
3: Ah, ahora sí. Explica bien ahí para que la gente no se confunda.
6: Sí.
3: Explica otra vez.
6: Por 5.500 pesos o mejor la oferta.
3: Explica otra vez con calma que la gente se me perdió.
6: Tengo un Ford Track, un Pandora, cuatro cambios, por 3.000 pesos y tengo una motora itálica 2024 al nombre mío. 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
3: Ahí está, perfecto. Muy bien. ¿Y te llaman?
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3: Muy bien, una vez más el número, una vez más.
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3: Muy bien, gracias, papá.
6: Federico Ruperto de Las Marías.
3: Gracias, Federico, ¿oíste?
6: Bien, saludos, que pasen linda tarde, lo sigo yendo.
3: Muy bien, muy bien. Compra y venta, gente, compra y venta, estamos haciendo ahora. Hello.
0: Hola, mi amor.
3: Oiga, la saludamos y hicimos la sesión a nombre suyo, con todo respeto.
0: De Palunguita.
3: Sí, eso así, eso así.
0: Pues meta, mira, papi, dale. Todavía estoy vendiendo lo que yo te dije, el sillón.
3: No, pues explícale ahí a la gente, explícale ahí lo que tiene.
0: Es un sillón largo, tú puedes poner la pierna, estirarla y echarte para atrás.
3: Ave María, tipo butaca, tipo butaca.
0: Sí, mi amor.
3: Muy bien, muy bien. ¿Qué color es?
0: Yo lo negro.
3: Negro, muy bien. ¿Y está nuevo?
0: Pues claro.
3: Muy bien, muy bien.
0: Está nuevo, nuevo.
3: Ok, ¿y cuánto vale?
0: La otra vez te dije 248. Uh-huh. Ahora bajé. ¿Cuánto? No puedo más nada.
3: ¿Cuánto
0: vale? Porque ahora mismo me quitaron los cupones y tuve que ir a revisión. Okay. Y tengo que comprar mi comidita, papi.
3: ¿Cuánto da? ¿Cuánto lo da ahora? ¿Cuánto?
0: 200.
3: Dos papeles, gente, 200 pesos y está nuevo. Está nuevo.
0: Está nuevo de paquete.
3: Ok, ok. ¿Y a dónde te llaman?
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3: Una vez más.
0: 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El que lo quiera bien, pues no puedo bajar más nada.
3: Que te llamen ahí, tú hablas con él o con la persona.
0: Pues dale, mi amor.
3: Gracias, Palunguita. Esa es Palunga, pero le decimos Palunguita de Hormigueros. Hello.
7: Sí. Hola, buenas tardes, saludos cordiales, felicitaciones por su magnífico programa.
3: Gracias, mi amor, ¿de dónde me llamas?
7: Pues te llamo de Yauco.
3: De Yauco, ven acá, ¿llovió para allá hoy o no llovió?
7: Honestamente, hoy hizo un sol precioso.
3: Sí, está bueno, por lo menos no hace calor, ¿verdad? No se siente mucho ese calor.
7: Honestamente no.
3: ¿Y qué tiene el Yauco, qué tiene?
7: Pues mire, una...
3: Mira, baja el volumen. Toyota. Mira, linda, baja el volumen completo para que no se te dañe la llamada.
7: Sí, porque está haciendo así, mira sí, de la hora.
3: Eso mismito. Eso, oye, ¿tú sabes de esto?
7: Ay, dije, qué bello.
3: Tú sabes de esto, te felicito. Adelante.
7: Gracias. Pues mire, es una transmisión para Toyota 2014. Está incluida, ya también hay unas piezas adicionales como el cambio... Uh-huh. Una palanca de cambio.
3: Okay.
7: Este se está dando por $1,000. El que le interese, ¿verdad? 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
3: Ok, vamos a explicar otra vez, Cindy, lo que tiene.
7: Es una transmisión para Toyota 2014. Uh-huh. Hay otras piezas adicionales, entre ellas está la palanca.
3: Ok.
7: La persona interesada, uh-huh. Pueden llamar, ¿verdad? 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
3: Ok, ya está. Gracias, Cindy.
7: Bendiciones.
3: Gracias, más gracias. Gente, compra y venta. Eso es lo que estamos haciendo ahora. Vamos con esta. Hello. Esa soy Emma, la que llama otra vez la persona. Se estaba escuchando mal la llamada. 834-4696, 834 4696, compra y venta, gente, eso es lo que estamos haciendo ahora en FM 96, bumper to bumper, compra y ventas, para que llames para acá, 834-4696, 834-4696, puedes llamar, que la línea está disponible para que llame al compra y ventas, 834-4696, 4696, ese es el número, el de aquí, el que tienes que llamar ahora para que participes del compra y ventas. 834-4696. Esa es la llamadita. Vamos para la calle. Hello. Hello. Se oye mal. Mi amor, llama otra vez. Que llama otra vez la persona. No sé si era una dama, un caballero, que se escuchaba mal la llamada. Que llama otra vez, que marco otra vez. 834-4696. Ese es el número. Estamos haciendo el compra y ventas. 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Gente, los boletos del merengazo ya los consigues. 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Y en Toñín y Malen, en Guánica. ¡Hello!
8: Hello, buenas tardes, sí, Juan Carlos.
3: Sí, ¿quién me habla?
8: José de Rincón.
3: ¿Quién?
8: José de Rincón, José.
3: Tú estás hablando por speaker, ¿verdad?
8: Con el pin, sí.
3: Se oye mal, chico. Mira a ver si puedes dejar el speaker, porque te oye mal. Vamos a hacer algo. Mira, vamos a hacer algo. Llama otra vez. Cuelga y llama otra vez porque se oye mal. La llamada, no sé si era el speaker de él o algo, la llamada se oye mal. Es de Rincón, la persona es de Rincón, pero que marque otra vez. Que marque otra vez, 834-4696, 834-4696. Las personas que quieran llamar, pueden hacerlo ahora. Vamos para la calle, hello. Sí, ¿de dónde? Baja ya el volumen, tienes que bajar el volumen.
9: Sí, está bajado. Mira, es que tengo para vender un Toyota Yaris 2007, está completo.
3: Ok, descríbelo ahí un poquito para que la gente
9: el
3: sepa.
9: El Toyota Yaris tiene aire acondicionado, y los cristales son por botones, ay, ¿qué más? El color negro.
3: Ok, me dice.
9: Tiene los Ben Biter, tiene todo montado.
3: Me dice que es del 2007.
9: 2010.
3: Ah, 2010.
9: Sí.
3: ¿Cuánto lo das?
9: Estoy pidiendo 1600 por él.
3: Ok, muy bien.
9: El cajo full level no está chocado. El cajo solamente lo vendemos porque pagamos 38 centavos por él. Y la persona, tratamos de hacer traspaso con él y la persona no quiere hacer traspaso.
3: Por ok.
9: Estamos saliendo de él.
3: Muy bien. Tírate el número un par de veces ahí.
9: Es el 787-628-6066.
3: Una vez más.
9: 787-628-6066.
3: Gracias, papá.
9: Estamos, gracias a ustedes. Buenas tardes.
3: Compra y venta, gente, compra y ventas. Eso es lo que estamos haciendo ahora. Hello.
10: Hello, ¿se escucha ahora bien?
3: Ahora sí, de Rincón, ¿verdad?
10: No, yo soy de Laja.
3: Ah, de Laja, yo entendí Rincón.
10: No, yo de Laja, de Laja, de Laja.
3: Era que no se entendía, pero dale ahora.
10: Mira, yo estoy buscando un motor de una 22G.
3: Ajá.
10: Una coinería de Siena, que la quiera que se la lleve a regalar, que se la lleve en cuero.
3: Ajá, oigan eso, que la va a regalar.
10: Sí, porque la voy a botar la guagua y los coineros están buenos.
3: Ok, que la persona que los necesita te puede llamar.
10: Sí, que me llame a 787-439-5810.
3: Empieza otra vez. ¿Qué es lo que tú tienes ahí para vender, me dijiste?
10: Mira, estoy buscando, un motor de una 22R, un motor 22R.
3: Un motor 22R.
10: R.
3: Ok.
10: Estoy buscando.
3: Para comprarlo.
10: Entonces, okay. La coordinada de la guagua es de una 188, 87, 89, sirve.
3: Ok, que es para regalar.
10: Eso es que la quiera que se la lleve, porque la voy a botar pronto y si no se va a un chico Gine.
3: Muy bien, ¿y a dónde te llaman?
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3: Tíralo un par de veces el número.
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3: Una más.
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3: Gracias, papá.
10: la cornería está buena, que las quiera se las lleva.
3: No, oye, regala, que eso vale un dron de peso.
10: No, y es el cuero, que tiene un sillón malo, es el está nuevo.
3: Y tú vas a comprar eso con tía asiento y te vale un dron.
10: Sí, no, yo se la regalo, que la quiera que se la lleve.
3: Por eso te digo, porque la persona que la va, si lo va a comprar, sí, eso le vale un dron y tú la regalas.
10: Sí, entonces el sillón del lado mío es de motor, va llevando por motor.
3: Muy bien, que eso sí que vale, chavo, ¿verdad?
10: Sí, que la quiera que se la lleve, no, y que se la regalo, que la lleve.
3: Tira el número otra vez.
10: 787-439-5810.
3: Ahí está, gracias, papá.
10: Ok, cuídate.
3: Compra y venta, gente, compra y ventas. Hello.
11: Joaquín, buenas tardes.
3: Sí, ¿quién me habla?
11: Joel de Aguada.
3: Joel.
11: Hey.
3: Adelante, papá.
11: Mira, Joel, Joaquín, estoy buscando dos butacas de Hyundai Excel 94 o piezas.
3: Ok, vamos a otra vez suave. Explícale ya a la gente lo que estás buscando.
11: Estoy buscando piezas de Hyundai Excel 94, las dos butacas de adelante y piezas de interior.
3: Muy bien, todo lo que tenga de ese año te pueden llamar, ¿verdad?
11: Sí, 939-356-0239.
3: Repito otra vez lo que estás buscando.
11: Esa es de Hyundai Excel 94.
3: Ok, muy bien. ¿Y el teléfono para que te llamen?
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3: Una más.
11: 939-356-0239.
3: Gracias, papá.
11: Dale, Juan.
3: Compra y venta. Gracias, papito. Compra y venta, gente. Compra y ventas. Para que llames para acá, 834-4696. 834-4696. Compra y ventas. Eso es lo que estamos haciendo ahora. Ya sea para tú vender, cualquier cosita que quieras vender o algo que quieras conseguir, puedes llamar para acá. Puedes llamar para acá, 834-4696. Ese es el número. 834-4696. Gente, tengo break para que llames. Si quieres llamar, 834-4696. Compra y ventas. ¿Qué es lo que estamos haciendo ahora en el bumper to bumper? Hello.
12: Hola, buenas tardes, Juanqui. ¿Todo bien?
3: Baja ahora ya porque se te va a caer la llamada.
12: Sí.
3: Vamos ahora, adelante, papito, más usted que lo conocemos.
12: Sí, tengo piezas de Corolla del 89 al 90, la venta está completo, tengo de todo, motor, transmisión.
3: Vamos otra vez, explícalo otra vez a la gente lo que tiene.
12: Tengo Corolla, piezas de Corolla de 1989 al 90.
3: Okay, que tienen de todo de ese de año todo, de Corolla.
12: Completo tengo para la venta, de carrocería y mecánica.
3: Muy bien, muy bien. ¿Y a dónde te llaman?
12: Al 787-502-4784. 787-502-4784.
3: Muy bien, muy bien. ¿Algo más que tiene? ¿No tienes más nada?
12: Tengo Gran Marquis. Okay. De los tuyos.
3: Ok.
12: Tengo motor, transmisión y diferencial para venta y bastantes piezas también.
3: ¿Del Marquis?
12: Gran Marquis tengo también.
3: ¿De qué año?
12: Aquel es como 98, yo creo que es. Okay. Creo que es 98.
3: Muy bien. ¿Y te llaman?
12: Al 787-502-4784.
3: ¿Con quién?
12: Con Tony Pitusa Towing.
3: Muy bien, gente, para que sepan. Gracias, Pitusa.
12: Dale, buenas tardes, Juanqui.
3: Gente, compra y ventas. Compra y ventas. Eso es lo que estamos haciendo ahora. Hello. Hello. Baja el volumen allá, la persona que baje el volumen. Porque si no, no se oye bien. Buenas tardes. Buenas tardes. Mira, baja el radio, baja el volumen.
10: No, yo no tengo radio prendido.
3: No, pues despégate de ahí, que hay algo que está haciendo feedback. O él explíquelo o algo.
10: Hijo.
3: No se oye mal, te oye mal.
10: Está bien, voy a bajarlo.
3: Bájalo completo.
10: Voy a bajarlo.
3: Dale, bájalo completo para que vea qué chévere te va a oír.
10: Ahora.
3: Dale, te escuchamos, mete mano. Mete mano. Dale, pues mete mano.
10: Mira, nene, estoy vendiendo una maldita. 87. Pintura como de fábrica, eso no tiene bondo ni nada, eso está de fábrica.
3: Ok.
10: Siento nuevo, goma nueva, batería nueva. Y la doy por barata por 3.500 pesos.
3: Ok.
10: Regalá.
3: Ok. ¿Y a dónde te llaman?
13: 787-472-3551.
3: Tírala otra vez, el número de teléfono.
13: Repítelo.
3: 787-472-3551.
13: Muy bien, gracias. Sí, bonito día.
3: Igual, igual allá, gente, tienen que bajar el volumen de su radio para pa que se escuchen chévere. Hello, se cayó esa. 834-4696, 834-4696, compra y venta, gente. Estamos haciendo el compra y ventas para que llame ahora al 834-4696, 834-4696, a ver si entran una o dos llamadas más y las cogemos, las atendemos. Tienen que entrar ahora las llamadas y las atendemos pisaditas. 834-4696. Hello.
14: Hello, buenas tardes, Juan Carlos.
3: Meta mano, ¿quién me habla?
14: El Indio del Área, papá.
3: Oye, no te conocía de momento. Mete mano, Indio.
14: Mira, sí, mira, si alguien tiene... Ya no consigo las piezas, pero si quiere comprar ese cajito, pues yo lo vendo también, así, el corre y todo, y lo que lo compre, porque hay que ponerle más que el frente nada más, ¿tú sabes?
3: Sí, yo te dije a ti que chequearas en eBay y no me hiciste caso.
14: Sí, estoy chequeando eso, Juan Carlos, es que me dicen, ¿tú entiendes?
3: Ahí las vas a conseguir en eBay o Amazon, una de las dos.
14: Dios permita que tu boca diga verdad, papá, sí.
3: Aparece, entonces busca con alguien que yo te lo diga que tienen que aparecer.
14: Sí. Pero bueno, sí, pues, muchachos, aquí pues, que todavía, Juan Carlos.
3: Sí, tírate el número ahí para que te llamen.
14: Para que me llame, pues si hay que conseguir arreglarlo, yo me consigo las piezas, pues para las piezas, yo necesito el bumper de frente con los dos focos delanteros de mi carro y si el bumper con 6 barras, si alguien que lo tenga, pues me puede llamar a mi número, el 787. 313-8280, vuelvo otra vez, 787-313-8280, Juan Carlos, dile, para que me llame a mi número, ¿sabes?
3: Dile a la gente qué carro es.
14: Mi carro es un Toyota Paseo del 92.
3: Toyota Paseo.
14: Toyota Paseo del 92.
3: Muy bien.
14: Puertas.
3: Muy bien.
14: Motor 1005.
3: Muy bien. Y te llaman al número...
14: El número para que me llame al 787-313-8280.
3: Ahí está, con el Indio de Lares.
14: Un servidor. Muchas gracias, don Carlito. Dios me bendiga, papá.
3: Gracias, Indio. Vamos a la música, gente. Son las 5:54.

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3: Gente, tranquilito, está esto aquí, por lo menos la calle de Diego. El pueblo de Mayagüez está fresca la cosa, no hace calor. No creo que la prieta venga. Está lo más chévere esto, está cómodo. Gente, vengo rapidito, el merengazo es el 14 de noviembre.
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3: Gente, aquí vino la prieta, nada, yo digo que vino y fue temprano y nada, y lo que tiró fueron unos alfileritos finititos. Antes de las 3 de la tarde ya estaba por ahí. Nada, y lo que hizo fue guaje, unos alfilerillos bien finitos y ya. Ahora mismo está bien oscurito y son las 6 y 28 nada más. Vamos para la calle, gente, vamos a tantear la gasolina. Ya echaste gasolina, 1.13 es lo más barato que he visto en Mayagüez. Gasolina Pangola, 1.13. La premium, muchachos, ni que se diga, 1.30 y pico. Trepa, 1.32, 1.31, 1.30. Vamos a tantear la gasolina y saludos locos también, lo que tú quieras. Tanteamos la gasolina, si echaste gasolina, para que me digan qué pueblo fue. ¿Y cuánto pagaste por el litro de gasolina? O saluditos locos. Lo que tú quieras hacer, me llamas para acá, 834-4696, tanteamos la gasolina, o le metes mano a los saludos locos, o un temita libre, lo que tú quieras. Vamos para la calle, hello.
4: Juan Carlos de Vos.
3: Meta mano, Luis, va usted que lo conozco.
4: De mi tío echó 11 pesos.
3: 11 pesos, pero eso fue lo que echó. ¿Cuánto valía el litro?
4: 1.30.
3: 1.30, pues echó premium entonces. Echó premium.
4: Sí, echó premium.
3: ¿En qué pueblo?
4: San Germán.
3: San Germán entró 1.30, dice Luis. San Germán. Y si fue a 1.30 el litro, pues fue premium. Oye, pues no está tan cara la premiola. Dice que fue San Germán. Vamos con esta, hello.
5: Buen día.
3: Buenas tardes.
5: ¿De Arecibo te hablan?
3: ¿De Arecibo?
5: Sí.
3: Bienvenido de la villa del Capitán Correa. ¿Llovió para allá?
5: No, hoy no. Hoy está sequecito hoy.
3: Está bueno, pero ha llovido, ¿verdad? Estos días atrás sí, para allá, ¿verdad?
5: Sí. ¿Ha caído algo?
3: ¿Cuánto echaste la gasolina?
5: En la gasolina yo estoy echando ahora a 1.14.
3: 1.14. Y es regular, ¿verdad?
5: Regular, claro.
3: Y Pangola, ¿verdad? No de la cara, Pangola, ¿verdad?
5: De la barata.
3: De la barata, gente, 1.14, fíjate, no está tan cara.
5: Sí.
3: No está tan cara para 1.14.

0: gente en Arecibo, uno me llama el pana desde Arecibo, a 114 Pangola. Gracias.
1: Estoy llamando para hacerte un favorcito.
0: Dale, papá.
1: A ver si tenía el número de la batería y lo tiraba por ahí cuando pueda.
0: Dale por ahí ahora mismo, te lo puedo tirar aquí. El primero fue el 38,721.
1: Ajá.
0: 38,721 el primero. El segundo fue 13,928.
1: Ajá.
0: 13,928. El tercero fue 46,131.
1: Ajá.
0: 46,131 el tercero. El cuarto es el 6,748.
1: Ajá.
0: 6,748. Y el quinto es el 33,890.
1: Ah, pues
0: 33,890, ese es el quinto.
1: Está bien, pues gracias, Barón.
0: Gracias, Recibo, gracias por escucharme. Vamos con esta. Hello, buenas tardes.
2: Yo te lo juro a ti, Juanqui, dentro de mí hay tanto amor que no hay palabras, solo mírame, que ahí verás mi corazón. ¿Qué te parece, Juan Carlos?
0: Me hizo un poquito de feedback, pero eso es Viva Nativa, ¿verdad?
2: Sí, Viva Nativa.
0: Viva Nativa, lo sabía. Lindo, lindo, porque usted le meta eso, papá, tú lo sabes. Usted es el monstruo en eso del karaoke, ya nosotros lo sabemos.
2: Y esa canción de que para que veas mi corazón, linda, eso te lo dedico a Juanqui.
0: Linda, se llama Mariposa Mía, si no me equivoco.
2: Sí, ¿y qué te parece la canción que te dediqué a ti?
0: Muchacho, ya tú sabes que yo te quiero con mi vida, tú lo sabes. Mira, me dedique canciones o no, yo te tengo en un lugar aquí en mi corazón.
2: Ah, qué lindo.
0: Sí, de verdad que sí. Gracias por siempre ser el mismo conmigo y ser mi hermanito. Y lo mismo le digo al pai tuyo, a Félix.
2: Sí.
0: Y le digo lo mismo a tu mamá y le digo lo mismo a tu brother.
2: Dicen que mi hermano es mejor que el presidente de la UTIER.
0: Yo lo sé. Dale saludo, que hace tiempo no sé de él.
2: Sí, yo le digo que llame y eso, que tiene una llamadita.
0: Dale saludo, que espero que esté bien.
2: Sí, está bien, parece que como está medio bici trabajando y eso.
0: Lo sé. Pero usted se lo dice que yo le mando un beso de parte mía.
2: Ah, pues seguro sí, eso es de calle.
0: Pues meta mano ahí, más usted que lo conocemos.
2: Cacho, tú sabes lo que me acabo de tomarme ahora y está fresquecita la noche.
0: No me digas.
2: Me he tomado un café con leche bien riquísimo.
0: ¿A ti te gusta el café? ¿Tú eres cafetero?
2: Yo
0: me tomaría una taza de chocolate.
2: Ah, eso es buena, con un poquito de malvavisco.
0: Tú lo sabes. Vean que ¿y no bajaste el café con nada?
2: Fíjate, lo bajé con unas galletas de vainilla con un poquito de guayaba.
0: Muchacha, eso pega bien, eso pega muy bien.
2: Seguro que sí.
0: Y si está fresquito para allá, ¿dónde tú estás? ¿En Laja La Palguera?
2: En Laja La Palguera, fíjate, está fresquecito, por lo menos ya los de Luma se bregaron y ya tenemos luz desde ayer.
0: No, pues hay que saludarlo porque están haciendo el trabajo.
2: Y fue que reventó la línea, ¿sabes la línea de tierra?
0: Sí.
2: O sea, que está la primera línea, la segunda, la tercera y la línea de tierra. No, pues la línea de tierra fue la que reventó.
0: No, pues está bien. Hay que saludarlo, gente, porque no solamente se puede tirar la mala.
2: No.
0: Hay que tirar la buena, hay que tirar la linda también.
2: Sí, es como si 50-50.
0: Sí, no. Hay que tirar lo bueno y lo malo también.
2: Seguro que sí.
0: Pues meta mano, lo que tú quieras, papá.
2: Antes de saludos locos, quiero felicitar para tarjeteras que no valen nada.
0: Meta mano ahí, lo que tú quieras.
2: Pues saludar a ti, Juan Carlos, a Rosy Bandido, a Elvin Seguinot, y especialmente para mi bella, hermosa princesa Silvia, la patrona del Valle de Laja.
0: Llamó por ahí temprano ahorita, debe estar escuchando.
2: Sí, y para todos del convento completo, y si me puedes complacer con Toma Mi Amor de Luisito del Calentán para el musicón.
0: Lo buscamos. Mira, ¿qué carretera tú ibas a decir que no vale nada, verdad? ¿Me dijiste algo así?
2: Sí.
0: Pues mete mano.
2: Pues es la 101 desde San Germán hacia Cabo Rojo. Esa carretera está más o menos.
0: Ok, repito otra vez, ¿cuál es?
2: la 101.
0: ¿Hay que embrearla completa?
2: Sí, porque está en unos cuantos hoyitos y no se sabe.
0: ¿Y está fea, de verdad, hace tiempo que está así?
2: Sí.
0: Me dijiste que...
2: Y también, que ya esa sí es local.
0: Ok.
2: Es la 308, que conecta con la 101 hasta la 102, eso está achichonado.
0: Ok, ven acá, repito otra vez cuáles.
2: La 308.
0: Está mala, completa, una cosa fea.
2: Chacho, tú vas lo más tranquilo, vas para Alaja y después...
0: Qué malo es eso.
2: Chacho, pasa un tremendo susto, mano.
0: Qué malo.
2: Puede provocar un accidente.
0: Qué malo es eso. Repito otra vez cuál es.
2: La 308, de que conecta con la 101 en San Germán hasta la 102.
0: Muy bien. Ya por lo menos tú la anunciaste y seguimos dándole, olvídate. Tú sigue dándole por ahí para abajo. Hasta que la breguen.
2: Sí.
0: Pues cuídate, Luisito.
2: 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Y recuérdense que el merengazo es el 14 de noviembre, para que vayan allá y bailen y disfruten de la música de que hay en el merengazo.
0: Ya lo dijo nuestro Luisito el Canchanchan. Eso va a ser en Toñín y Malén. 14 de noviembre. Hello.
3: Juan Carlos de Bob, Betito J, Payo Quebrada, chao, con mi amigo Juan Carlos J, de Palabras Boutique ahora mismo.
0: Usted es Betito, el famoso DJ de nosotros. Dios te cuide, papá. ¿Cómo está Quebrada en Yauco?
3: Quebrada en Yauco está fresquito hoy.
0: Está bueno, ¿verdad? ¿Verdad
3: está
0: que
3: está? Está friquitito de frío.
0: Mira, no ha llovido nada para allá, ¿verdad?
3: Ha llovido ayer.
0: Hoy no ha llovido.
3: Y hoy no ha llovido, está haciendo frío.
0: Está fileto, olvídate de eso, está filete eso, si no ha llovido hoy y no hace calor.
3: Está haciendo frío y... Este vagón.
0: Chacho, está querido, papá, está querido. Mete mano ahí con lo que tú quieras, papá.
3: Quiero visitarse de tu programa. En tu programa, bombe, ahora. Me tiraré tu programa, bombe, o mancarlo, de me tiraré tu programa a todos los copetes por preso. Quiero para mandarte un especial a la gente de la emisora, a Madeli, a Tafo, a Minalvo, a la familia Madeli, a Testano Camoy, a Patito Alegría, a Bebo Pizarro, a Joven Tamarán. A Joven Tamandrán, a Yoseli Dominero, a Huila Cabo Ojo, Divia la Patrona, a la Vega, a Manga Dominero, Divia la Patrona, a Moló, a todo el camionero de Puerto Rico, a Nene, Patito Alegría, a todos los camioneros de Tatita Puerto Rico, por la militar Puerto Rico, a Lizzy Tabuete, a Johnito Tamola, a todos los jayotenses, seguro, y vos Yalata, a todos los balones celulares de Yauco. Yo me meto a Google, a Tino DJ, a DJ Paleta, DJ, a Carlito te voy a DJ, que los viernes DJ de Goli, el empantante, para todos los Puerto Rico, a para todo el mundo, puede decir mucho, protege el nombre de Jesús, gracias Señor, tan fuera de por palabra. Tu palabra está aquí, chacho, Señor, cuídeme de fuera, para más, China, Chile, no tiemble, no tiene más nada. En el nombre de Jesús, pura amor, te lo entrega por el pueblo de Puerto Rico. En el nombre de Jesús, Puerto Rico, a todos los mundos en el estatuto de la programa, el WNFM, Manicado, Vallabés, Puerto Rico, el próximo, el próximo.
0: ¡Ese es Bertito! Nuestro famoso DJ, ya me tiró la programación, ya me identificó también. Hello.
4: Buenas tardes, saludo a mi amigo Juan Carlos Valentín, conocido como La Prieta en todo Puerto Rico.
0: Y usted veo el pescador, el de nosotros, el original, el informante de nosotros. ¿Dónde te encuentras?
4: En Aguada.
0: ¿Llovió para allá o no llovió?
4: Cayó chubernero.
0: Pues meta mano, más usted que lo conocemos y tiene VIP aquí con nosotros.
4: Oye, un cordial saludo a mi amigo Bertito.
0: Ahora mismo estaba por ahí.
4: Saludo a la sexy de Aguada, que ya están las navidades.
0: Saludo también, él siempre me llama por ahí con su esposo.
4: Sí. Oye, un saludo también a la Cruz Santiago.
0: También ya, esa
4: la abuela de nosotros.
0: Esa es la maíz de nosotros.
4: Oye, todo el mundo la conoce allá.
0: Tú lo sabes.
4: En
0: ya,
4: su pueblo.
0: Está pegada, mira, ya puede pedir autógrafo, ya yo se lo dije.
4: Sí, no, ya puede pedir, sí, porque el senador llega ya mismo con el dulce
0: ya y viene, azúcar. Ya viene de camino, tú lo sabes, viene por ahí comiéndose la brea.
4: Sí, con el budín, sí, bajo azúcar.
0: Tú lo sabes, para que no le haga daño a la suegra.
4: Sí, saludo para ella y para sus dos hijas.
0: Cuchi, y
4: Cuchi, sí.
0: Me olvidó el nombre de la otra.
4: Pero saludo para la otra también.
0: Sí.
4: Saludo para Gili, para Tigueresa. Y un cordial saludo para La Fontaine de Aguada.
0: Muy bien, siempre te saluda cada vez que llama.
4: Saludo
0: también
4: para él también. ¡Lafo!
0: Eso así dice él. Así dice. ¡Cuídate, Bebo!
4: Ok, te seguimos escuchando, Juan Carlos de Voz.
0: Ese es Bebo, el pescador, el de nosotros. ¿Quién me pidió? Yo creo que fue Luisito que me pidió el canchanchan.

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1: Señores, Wisin y Yandel, llegaron los 3 Reyes Magos.

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Musicón, gracias por este ratito de FM 96. Oye, nadie habla de Halloween. Nadie. Bueno, ¿para qué? Ya usted va a las tiendas y no ve casi nada de Halloween y ve todo lo

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Oye, como nos comimos esta semana. Si ayer era sábado y ya mañana es viernes. No, y el mes. Ya mañana estamos a 16. Esto va ponchado. Ya llega Ernesto X.